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1: Humberto, ¿onda?

0: 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Esto es Una caricia para el alma, una caricia para el corazón. Amar y compartir. Amar es compartir, compartir es amar. Amar es servir y ayudar desinteresadamente a los demás. También es perdonar y buscar siempre hacer felices a los que nos rodean. El amor es el que nos da sentido a la vida, pues sin amor, la vida está triste y vacía como un río sin agua. Y Dios te preguntará cada día, ¿serviste hoy? ¿A quién? ¿Al amigo? ¿A tu madre? Nacemos para servir, para ser instrumentos en manos de Dios. Pidamos saber, simplemente pidamos ser útiles, porque quien no vive para servir, no sirve para vivir. 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

0: que música.
1: A ver, que se escuche el grito de la raza machinona. 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

0: Es el momento de la oración de la noche.
1: Ya es de noche, Señor, y te decimos, quédate con nosotros.
2: Que la luz de tu gracia no conozca nunca el anochecer en nuestras vidas.
1: Que el trabajo de este día haya sido como ofrenda sin defecto agradable a tus ojos.
2: Que en nuestras palabras y acciones hayamos sido luz del mundo y sal de la tierra para cuantos nos trataron.
1: Ilumina, Señor, nuestra noche y concédenos un descanso tranquilo.
2: Que mañana nos levantemos en tu nombre y podamos contemplar con salud y con gozo el amanecer de un nuevo día.
1: Es de noche, Señor. Quédate con nosotros.
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0: Muy buenas noches, amigas y amigos de La Hora Nacional. Muchas gracias por acompañarnos en este espacio donde hablamos de cultura, música, historia y temas que forman parte de la vida de nuestro país.
1: Hoy, 24 de mayo, vamos a tener un programa lleno de tradición, memoria y actualidad.
0: Vamos a tener música del Trío Hidalgo, una agrupación huasteca que interpreta música de tradiciones indígenas y mestizas de Hidalgo con violín, con jarana huasteca y guitarra quinta o huapanguera.
1: Además, nos acompaña la secretaria de Cultura, Claudia Curiel de Casa, para platicarnos sobre la segunda edición del concurso México Canta por la Paz y contra las adicciones.
0: Vamos a conocer detalles sobre el puente Nichupté en Cancún, una obra que puede mejorar la movilidad entre la ciudad y la zona hotelera.
1: También vamos a hablar sobre las acciones de prevención de inundaciones en distintos puntos del Valle de México por la temporada de lluvias.
0: Tendremos un reportaje especial desde el Archivo General de la Nación, el antiguo Palacio de Lecumberri. Esta legendaria prisión se convirtió en uno de los recintos históricos y documentales más importantes de México.
1: Y haremos un viaje simbólico en el tiempo para encontrarnos con Leonora Carrington, una de las artistas más importantes del surrealismo. Su obra abarcó pintura, escultura, grabado y literatura y dejó una huella realmente grande en la cultura mexicana.
0: Llega también la Chilanguía con recomendaciones para aprovechar la Ciudad de México.
1: Además, vamos a tener los flashazos del bienestar, donde les compartimos información breve sobre programas de apoyos que pueden beneficiar a millones de mexicanas y mexicanos. Esto y más aquí en La Hora Nacional.
2: La estrategia de atención a las causas impulsada por la Secretaría de Gobernación continúa acercando apoyos y oportunidades a las comunidades que más lo necesitan. Como parte de estas acciones, servidores públicos del Gobierno de México realizaron 2,709 visitas casa por casa en Iguala, Acapulco y Chilpancingo. El objetivo es identificar las necesidades de las familias e incorporarlas a programas sociales. Además, se busca acercar a las y los jóvenes a actividades deportivas, culturales y laborales. Estas acciones fortalecen la atención social y la reconstrucción del tejido comunitario en Guerrero.
0: Llegó la segunda edición del concurso México Canta por la Paz y contra las adicciones. Vamos a ver y escuchar la entrevista que le hizo nuestro compañero Orlando Abad a la secretaria de Cultura, Claudia Curiel de Icaza.
3: La segunda edición del concurso binacional México Canta ya está aquí, es una realidad, estamos en fase de convocatoria y ustedes tienen mucho que saber. Cuéntenle a ese artista de la familia o a quien ustedes conozcan, porque esto no se lo pueden perder. Y precisamente para saber todos los detalles, hoy en La Hora Nacional nos acompaña la secretaria de Cultura del Gobierno Federal, Claudia Curiel de Icaza. Bienvenida, secretaria.
4: Muchísimas gracias. Bueno, pues esta convocatoria para México-estadounidenses, mexicanos entre 18 y 29 años pueden participar a través de mexicocanta.gob.mx. Suben su canción, no tiene que grabarse en un estudio profesional, que eso es muy importante. Son 2 minutos y medio de algún cover o alguna canción que tengan. Y de ahí van a ir pasando etapas con especialistas del Consejo Mexicano de la Música, que son compositores, disqueras independientes, comerciales. Y de ahí vamos a llegar a 7 semifinalistas para México, 7 semifinalistas para Estados Unidos. Y nos vamos a ir el 23 de agosto a Los Ángeles, al Million Dollar, que es un foro maravilloso, donde va a ser la primera semifinal en vivo. Va a votar el público, aquí no hay jurados, solamente el público va a poder votar en vivo. De ahí van a pasar 3 finalistas.
3: Nos vamos a
4: Mazatlán, al Teatro Ángela Peralta, que también es hermosísimo. Y tanto Mazatlán como Los Ángeles y muchos lugares, pero estos dos han sido símbolos y han sido espacios fundamentales donde se ha gestado esta música. El regional mexicano, la música tradicional contemporánea mexicana con fusión de sonidos urbanos como el hip hop, rap y todo lo que ahora ha confirmado a la música mexicana en los primeros lugares del mundo.
3: Para que ustedes vayan teniendo en cuenta que cualquier género se vale, pero la narrativa es importante. Estamos hablando de un concurso y una iniciativa que busca acercarnos hacia el amor, el desamor y la grandeza cultural de nuestro país.
4: Sí, y nos vamos a enfocar principalmente en regional mexicano porque tiene una gran versatilidad de fusiones con rock, metal, lo que tú quieras. noventas, sonidos urbanos, y esa es la música que ahorita está llevando a nuestro país a ser el décimo lugar en la industria del mundo. El 70% de la música que se escucha latina en las plataformas de streaming, el 70% es mexicana, es muy interesante, y pues en nuestro idioma, conquistar el mundo desde ahí.
3: Y además encontrar nuevos talentos maravillosos. En la Hora Nacional vivimos muy de cerca y muy apasionadamente la primera edición, y me gustaría preguntarle qué aprendió toda la experiencia, todo el equipo de México Canta, porque es enorme la iniciativa, como usted lo decía, va desde disqueras hasta managers, productores, para poder hacer esta segunda edición con estos cambios que además se ven muy profesionales. O sea, se descentralizó, hay viajes,
4: sí,
3: hay muchos cambios.
4: Por principio Los Ángeles el 23 de agosto, el 30 de agosto Mazatlán, también en vivo, y de ahí van a pasar 6 finalistas más el mejor votado de las 2 semifinales, y la final va a ser en el Auditorio Nacional el 13 de septiembre. Y los que ganen van a participar el 15 de septiembre en el Zócalo con el artista invitado que ya se anunciará. Y recordar que en cada una de estas ediciones y semifinales habrán artistas invitados también.
3: Pues en realidad es una experiencia que profesionaliza y que ayuda a crear sueños reales, a hacer realidad los sueños, y qué bueno que se vuelve a hacer. Secretaria, ¿algo más para invitar a los jóvenes, a las jóvenes, a que se inscriban, a que participen?
4: Que no sean tímidos, y si a ustedes no les gusta la música, siempre habrá un pariente, un amigo. Incentiven también poner atención nuestros mexico-estadounidenses. Queremos que sean parte de este concurso, que es un concurso sin precedentes porque se hace en México y en Estados Unidos, y hermana a los jóvenes mexico-estadounidenses y a los mexicanos con las mismas raíces pero distintas identidades.
3: Todo está dicho, el semáforo está en verde y ustedes solo tienen que inscribirse. Ya nos veremos en próximos meses para ver cómo es que avanza, secretaria. Muchísimas gracias. Qué emocionante. Seguimos en La Hora Nacional y ahí viene México Canta. Que no se les olvide.
1: El puente vehicular Nichupté en Cancún es una obra que busca mejorar la movilidad entre la ciudad y la zona hotelera. Su objetivo principal es reducir tiempos de traslado en una de las rutas más congestionadas de la ciudad.
0: El puente está diseñado con 3 carriles vehiculares, uno por sentido y un carril reversible. Esto permite ajustar la circulación según las horas de mayor carga vehicular.
1: También incluye una ciclovía, lo que abre espacio para la movilidad sustentable y además ofrece una alternativa segura para peatones y ciclistas.
0: En la inauguración se destacó que beneficiará a más de 40,000 personas en la región.
1: En Quintana Roo, el turismo sigue siendo uno de los motores económicos más fuertes porque tienen millones de visitantes al año. Esto obviamente pone presión en la infraestructura vial de destinos como Cancún.
0: Con esta obra se busca mejorar la experiencia de turistas y residentes, reduciendo tiempos de traslado y mejorando la conectividad hacia la zona hotelera.

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2: Esta época de lluvias llegó con todo.
3: Sí, ¿eh? ¿Qué tal? Fíjate que justo en esta temporada que ya la tenemos encima, se están reforzando varias obras para prevenir inundaciones en puntos clave, sobre todo en la zona oriente del Valle de México.
2: Sí, por ejemplo, en Iztapalapa, en Nezahualcóyotl y La Paz, donde el agua se acumula rápido y genera afectaciones importantes.
3: Por eso se están ampliando y fortaleciendo lagunas de regulación, colectores y cárcamos de bombeo para que el sistema tenga mayor capacidad de desalojo y responda mejor en lluvias intensas.
2: Y también el mantenimiento del drenaje, ¿no?
3: Sí.
2: O sea, no solo obras nuevas, sino limpiar, reforzar y desasolvar para que todo fluya mejor.
3: De hecho, hay trabajos de desasolve en varios ríos y canales, además del refuerzo de bordos en distintas regiones del país como parte de una estrategia mucho más amplia de prevención.
2: La idea es reducir riesgos y proteger a la población en toda la temporada de lluvias, que ya sabemos que cada año viene con fuerza. En una visita que generó mucha conversación, la presidenta de México, Claudia Sheinbaum, recibió al músico Bono y al grupo U2 en un encuentro que se hizo tendencia por el diálogo con figuras influyentes de la música a nivel global.
4: Have universal health care? Do you have raised the minimum wage? You come to the street child World Cup? You meet Edge and myself?
5: We have reduced.
4: I don't know how you have time.
5: Health, education, housing.
4: Yeah.
5: Those are the rights.
4: That's it.
5: They are not privilege.
4: That's right.
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0: Este 25 de mayo recordamos a Leonora Carrington por su aniversario luctuoso, una figura muy importante del surrealismo y una de las artistas más influyentes del siglo XX en México.
1: Carrington fue pintora, escultora y escritora, y además desarrolló una obra llena de simbolismo, imaginación y misticismo. Su obra sigue inspirando a nuevas generaciones dentro y fuera de nuestro país. Vamos a hacer un viaje simbólico en el tiempo para conocer su historia en su propia voz en una entrevista muy especial.
2: Hola, ¿qué tal, queridos amigos? Yo soy Ignacio Alba, alias El Diablo, y desde las oficinas del diario El Pitazo, te lo damos antes que nadie, pues me trajeron aquí a la hora nacional, nada más y nada menos, que para entrevistar a una señorona. Ya verán qué talla de señora, ¿eh? Tenemos aquí en el estudio a doña Leonora Carrington. Muchas gracias por acompañarnos.
3: Un placer, señor Diablo, un placer.
2: Oiga, pues ha estado muy difícil localizarle en estos años, ¿verdad? Desde aquel 25 de mayo, híjole, su agenda ha estado un poco tensa. Dígame, ¿qué ha estado haciendo en estos días?
3: Bueno, pues es que realmente usted sabe que yo paso mi tiempo pintando y esculpiendo, pero incluso después de la muerte mi agenda es un poco apretada. Por ejemplo, ahora vengo de escuchar un concierto en Los Anillos de Saturno y a las 11 me tengo que aparecer en un plato de sopa de tomate.
2: Óigame, qué espacial y qué especial, caramba, qué maravilla. Y bueno, ahondando un poco más en lo que fue su historia, cuéntenos, ¿cómo fue su infancia?
3: Bueno, pues yo nací en una familia rica en Inglaterra porque mi padre hizo buen dinero en el negocio de las telas. Pero bueno, en la corte todo eso no importaba mucho, dinero, ¿sabe? Allá solo la sangre noble es lo que la gente le importa.
2: El apellido, ¿no? Que el abolengo que le dicen.
3: Así es, correctamente. Por eso cuando yo tenía 16 años, señor Ignacio Diablo, yo tuve un desencuentro con mis padres porque él pensaba que para que nosotros escaláramos socialmente tenía que casarme con alguien de la nobleza. Así es, pero que para mí fue una buena oportunidad para hacer una estrategia, porque con eso yo pude convencer a mis padres de hacer un trato. Yo iba al baile de presentación en el que me querían a mí buscar un esposo, pero ellos me dejaban ir a la Academia de Arte y me costó, pero aceptaron.
2: Oiga, esta historia es la que podemos ver en La Debutante.
3: Así
2: en el cuento
3: es.
2: De La Debutante que usted misma escribió.
3: Yo escribí ese cuento porque, señor Diablo, yo fantaseaba con que una hiena y yo nos hacíamos amigas en el zoológico. Y entonces yo así le prestaba mis vestidos y mis guantes a la hiena para que se hiciera pasar por mí en la cena. Así es, pero al final ella se come a mi sirvienta para usar su cara como máscara, todo un... Le recomiendo que lo lea.
2: Ah, mire, qué llena tan simpática, ¿eh? Lo bueno es que era su amiga.
3: Soy de buenas amistades, señor Diablo.
2: Oiga, y bueno, cuénteme un poco de cómo fue que conoció las vanguardias, el surrealismo, el dadaísmo, todo esto. ¿Cómo fue?
3: Pues es que saliendo de la academia yo conocí estas vanguardias porque empezó a suceder que después de la Primera Guerra Mundial, ajá, una generación de artistas estaba intentando hacer sentido del mundo con su arte. Como Pablo Picasso, Buñuel, Joan Miró, André Breton, Max Ernst, por ejemplo.
2: Ay, ¡qué maravilla! Oiga, a ver, ¿qué le podría decir ahora a todas las personas que nos ven ahora del 2026? Un mensaje que tenga para esta sociedad que hoy en día tenemos.
3: Yo creo que les diría que sean intrépidos, ya sea en la cocina, en la alcoba, en el arte, en todo, hay que desafiar a la hostilidad del conformismo. Eso les diría.
2: Oye, eso está muy bueno. Y acá, pues ya acá entre nos, usted... ¿Qué receta me podría dar así? Me dijeron que usted conoce ahí unos manualitos para soñar cosas, ¿no?
3: para soñar algunas cosas divertidas, señor Diablo. Luego me cuenta, pero anote ingredientes.
2: A ver, vamos, pongan atención, ¿eh? A ver.
3: 1 kilo de raíz fuerte.
2: 1 kilo de raíz fuerte.
3: 4 kilos de miel.
2: 4 kilos de miel.
3: 1 bigote postizo.
2: Bigote postizo.
3: Y no, ¿sabe qué? Yo creo que para que tenga la receta completa, mejor vamos a esperar a revelarla en la segunda temporada de las Crónicas del Diablo.
2: Oiga, ¿qué me dice que esté en el Foro Shakespeare?
3: A las 8:30 de la noche, señor Diablo, para que se entere también de mi amistad con Remedios Varo, con Katy Horna, que eran otras surrealistas impresionantes.
2: Claro, las tres brujas les decían, ¿verdad?
3: Así es.
2: Que vivían ahí en la colonia San Rafael, que se iban al mercado de Sonora, hacían sus brebajes, toda la cosa.
3: Toda la cosa que se pueden enterar en el Foro Shakespeare, yes.
2: Oiga, ¿por qué fechas más o menos? ¿Es jueves?
3: Los jueves de julio, así es, les
2: esperamos. A las 8:30 en el Foro Shakespeare, ¿verdad? Ahí los vemos, así que no se la pierdan. Aquí está la señora Leonora Carrington, pero allá conocerán a Katy Horna también y a Remedios Varo. ¿Y quién más viene? Cuéntenos también. Está José Pepe. ¡Ay!
3: Se me Horna, Pepe Horna también. Amores. Mi Chiqui Vice.
2: Chiqui Vice.
3: Benjamín Perret y otros muchos que tienen que ir a escuchar nuestros personajes.
2: Pues ya lo saben, no se lo pueden perder. Ha sido un privilegio tremendo contar con la presencia de tremenda señorona. Muchas gracias por acompañarnos y nos estamos viendo ahora en julio, ahí en el Foro Shakespeare.
3: Y a las 10 de la noche en la hora nacional.
4: Perdón que interrumpa, querido Diablo, señora Carrington.
2: ¡Micha!
4: Oigan, muchas gracias por venir, un honor que estén con nosotros. Gracias, Giovanna, gracias, Elías. Y no se los pierdan, todos los jueves, 8:30, en el Foro Shakespeare, Manual para Pintar Gatos. Ahí nos vemos.
2: Ahí nos vemos.
4: La Ciudad de México siempre tiene actividades para todos los gustos. Vamos a ver qué nos preparó esta vez Germán Gastel.
5: Chilanguía, bueno, que sea yo solo, pero de todas maneras le mandamos un abrazo a Orlando y a los niños que siempre nos están apoyando aquí en la Chilanguía. Bueno, esta semana en la Chilanguía te traemos lo mejor de la cultura, el arte y el entretenimiento que puedes disfrutar en la Ciudad de México. Arrancamos con una exposición que une dos pasiones universales, el arte y el fútbol. Esa misma emoción es muestra que reúne cerca de 100 obras de más de 60 artistas de 13 países. Incluye fotografía, video, pintura e instalaciones que reflexionan sobre el fútbol como un lenguaje común y universal. Si buscas plan familiar, llega Ubu Rey, una puesta en escena con niños presentada por el Carro de Comedias de la UNAM bajo la dirección de Mario Espinosa. Un clásico para disfrutar los fines de semana. Para los amantes de la lectura, no te pierdas la Feria del Libro en Coyoacán del 7 al 16 de junio. Serán 180 editoriales y alrededor de 300 actividades, además de presentaciones con grandes autores. Y en el marco del mes de la diversidad sexual, la Ciudad de México ofrece cine gratuito en distintas sedes, como el Cine Zapata, la Universidad Rosario Castellanos y el Centro Cultural Los Pinos. Consulta horarios y programación en la página de Procine. Y ya que hemos estado hablando de Leonora Carrington, los invito a la exposición permanente y gratuita en el Centro Cultural Bicentenario Mexiquense. Es verdaderamente maravillosa y mágica. Y para cerrar, celebremos el Día Mundial de la Bicicleta este 3 de junio. Habrá rodadas en Paseo de la Reforma desde el inicio hasta el final, ese mismo día. Y también actividades del fin de semana, impulsando la movilidad alternativa en la ciudad.
6: Llévame tu bicicleta. Óyeme, Carlos, llévame tu bicicleta.
5: Una ciudad de México que se mueve, se expresa y se vive a través del arte, la cultura y el espacio público. Seguimos aquí en la Hora Nacional.
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1: El antiguo Palacio de Lecumberri es uno de los espacios más emblemáticos de la historia contemporánea de México. Durante décadas funcionó como prisión y hoy es el Archivo General de la Nación.
0: Sí, en el palacio se guardan documentos fundamentales para entender la vida política, social y cultural del país. En este reportaje de Orlando Abad vamos a conocer cómo pasó de ser una cárcel legendaria a convertirse en el Archivo de la Memoria Histórica de México.
9: Nos encontramos en un edificio histórico de México. Es un edificio de principios del siglo pasado que funcionó como penitenciaría de la Ciudad de México hasta la década de los 70 y que a partir de la década de los 80 es sede del Archivo General de la Nación. Un lugar impresionante que guarda tantos y tantos secretos que sería casi incontable en un solo día. Pero hoy nos dedicamos a conocer un poco más de este sitio y de su misión en el presente. Por favor, acompáñanos a ver esta entrevista y a ver qué aprendemos. Como cada que salimos a visitar México, llegamos a lugares sorprendentes y maravillosos en la hora nacional. Hoy estamos en el Archivo General de la Nación, en el Palacio de Lecumberri, un lugar histórico por demás para nuestra nación y para nuestra historia, pero vamos a platicar con el que sabe. El doctor Rodrigo Moreno Elizondo, que es el subdirector de acceso y atención al público, como ustedes, como nosotros, que nos metieron, miren, hasta el fondo de la casa aquí en el Archivo General de la Nación. Muchas gracias, doctor. ¿Cómo está?
10: Orlando, es un gusto estar con ustedes y estar con su auditorio.
9: ¿Cuál es la importancia de tener un archivo general en México?
10: El Archivo General tiene múltiples funciones sustantivas. Entre ellas están garantizar la correcta organización y administración de archivos en el país. Es decir, que se encarga de acompañar a las instituciones públicas, incluso particulares, que necesitan tener correctamente organizada su información para garantizar el acceso a la misma y, por lo tanto, su utilidad. Y eso acompaña a la administración pública, pero también a lo interno tiene la responsabilidad de custodiar un gran acervo histórico que contiene la memoria documental del país desde el siglo XVI hasta el presente.
9: Aquí están los sentimientos de la nación, entre muchos otros. Platíquenos algo de esos datos sorprendentes que podemos encontrar aquí.
10: El Archivo General de la Nación tiene una historia larguísima. Desde la época colonial se empiezan a generar documentos. Sin embargo, no existía propiamente una cultura de organizar y administrar estos documentos. Hasta finales del siglo XVIII ya se dan cuenta las autoridades que había que tenerlo organizado. Había algo que se llamaba la Secretaría de la Cámara del Virreinato y ahí se tenían organizados papeles administrativos de la colonia. Entonces se crea el primer archivo, el Archivo General de la Nueva España. Después esa administración cambia en la época independiente. En agosto de 1823 se decide crear el Archivo General y Público de la Nación, que es, digamos, el antecedente de este Archivo General.
9: Oiga, a finales de los 70, 77, por ahí se dijeron, ya no cabemos, necesitamos otro lugar. Platíquenos cómo fue esa transición, porque, bueno, ahora ya se ve todo muy bonito, pero aquí era un lugar donde la historia fue muy oscura.
10: Claro, este archivo ha estado viajando. En el primer momento del siglo XVIII estaba en Palacio Nacional. Como no cabía todo el documento ahí, se mandó una parte de lo que es el convento de Santo Domingo. Entonces, como justamente no cabía, decían, bueno, necesitamos buscar un lugar idóneo. Había una parte en algo que se llamaba el Templo de Guadalupe, que era la Casa
9: Tacubaya,
10: María,
9: ¿no?
10: Tacubaya.
9: Claro.
10: Estuvimos un tiempo en lo que hoy es el MUNALP, el ex Palacio de Comunicaciones y Obras Públicas. Ahí del año 73 al año 82 fue nuestra casa, digamos. En 1976 cierra esta penitenciaría, en agosto. En el 77 se decreta que se tiene que convertir en el Archivo General. Había que remodelarlo. Se logra, se remoza, se quita, digamos, todo lo que tenía que ver con la penitenciaría. Y en agosto del 82 se hizo un gran evento para inaugurar esto que sería la casa definitiva hasta este momento del Archivo General de la Nación.
9: Hoy podemos venir a visitar, podemos venir a consultar. ¿Cómo le hacemos, Doc?
10: La gente puede venir al Archivo General de la Nación a recorrer la exposición permanente, hay documentos emblemáticos como el Acta de Independencia de 1821, las constituciones de 1824, 1856, 17, van a poder ver la historia de la institución y a la vez las funciones sustantivas, todo el equipo de archivistas y de especialistas que hacen posible que la memoria siga viva.
8: Doctor, muchísimas gracias por acompañarnos en la Hora Nacional.
10: Muchísimas gracias por la invitación.
8: Y nosotros seguiremos caminando, recorriendo y conociendo lugares mágicos, maravillosos e históricos como este Palacio de Lecumberri, hoy Archivo General de la Nación. Crujías convertidas en galerías, comedores de presos convertidos en bibliotecas, un edificio que tiene muchísima historia y que hoy guarda la memoria de nuestra nación, es lo que hoy conocimos en la Hora Nacional. Nosotros seguiremos recorriendo lugares, sitios, y si ustedes quieren que vayamos a alguno, solo tienen que ahí comentarlo y nosotros haremos todo lo posible por llevar la magia de México a todo el mundo. Continuamos.
10: Gracias.
0: Gracias por haber estado con nosotros en esta primera parte de la Hora Nacional. Regresamos después de la pausa con más historias, música y pláticas de todos los temas.
1: Y hoy los vamos a dejar con una frase de Leonora Carrington, una de las figuras más importantes del arte surrealista en México, nuestro país. Dice así: la realidad no está ahí para ser creída, sino para ser creada.
0: Sí, totalmente hace sentido con su obra.
1: Sí, ¿verdad?
0: Totalmente.
1: 100%.
0: Oigan, pues esta semana le queremos mandar saludos a mucha gente. Para empezar, a Gemes Electrificaciones, Cecilia Godínez, Marta Ceci Martínez, Alexis Linares, Isaac Cortés Rosas, Juan Carlos López Díaz, Saúl Morales Maldonado y Cristian Elizalde.
1: Y también a Rolando Rubén Ná Pérez de la Ciudad de México, Marcelo Nava de León, Guanajuato, Letiza del Carmen Caballero de Tizapán, San Ángel, Julio César Pérez Pérez de Tabasco, Edgar Bennett de Portales en la Ciudad de México, Valentín Clemente Chino de la Ciudad de México y Alejandro Perales.
0: Muchas gracias por escribirnos, escucharnos y por ser parte de esta comunidad. Recuerden que estamos en YouTube, Facebook, Instagram, TikTok, X, Spotify y que también nos pueden contactar en el número 55 34 83 42 39 o mandarnos un correo electrónico. La dirección es lahoranacional@segob.gob.mx. Que tengan una muy bonita noche y una gran semana.
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1: Cuando uno escucha una polca norteña, cuesta trabajo imaginar que ese ritmo nació tan lejos de aquí.
2: Y sin embargo, todo empieza en Bohemia, hacia 1830, como una danza popular de compás 2x4, rápida, vivaz, pensada para el baile colectivo.
1: Y lo interesante es que Bohemia no era cualquier región aislada, sino un punto clave de Europa Central, hoy parte de la República Checa, con una tradición agrícola, minera e industrial fuerte, pero también con una vida cultural muy activa.
2: De ahí que la polca no solo fuera música de pueblo, sino que rápidamente se filtrara hacia salones y escenarios.
1: Exacto. Incluso compositores como Bedřich Smetana o Antonín Dvořák la llevaron al terreno académico, lo cual habla de su versatilidad.
2: Pero antes de eso, su estructura ya venía influida por formas anteriores como el minué francés, esa danza cortesana de compás ternario que dominó Europa entre los siglos XVII y XVIII.
1: El minué era todo elegancia, reglas, pasos medidos, y que poco a poco fue cediendo su lugar a danzas más dinámicas.
2: La polca, en cambio, rompe con esa rigidez. Introduce saltos, desplazamientos laterales, una energía distinta. Y eso explica por qué se volvió tan popular no solo en Europa, sino también en América.
1: Y ahí entra México. La polca llega en el siglo XIX, principalmente con migrantes europeos, alemanes, checos y austriacos, pero también a través de rutas comerciales y fluviales, especialmente por el río Bravo. Llega con todo, con la vida normal de la región.
2: Y al llegar al norte, particularmente a los estados como Coahuila, Nuevo León y Tamaulipas, la polca se encuentra con un entorno completamente distinto. Clima seco, vida rural, cultura de frontera. Y ahí comienza su transformación.
1: Porque el norte no adopta la polca pasivamente. El norte cambia las cosas. Porque aquí o te adaptas o te mueres. La polca se adaptó, se aceleró, se volvió más rítmica.
2: El baile incorpora zapateado fuerte, giros bruscos, entrecruces rápido. Ya no es más una danza de salón, se convirtió en una danza del campo, de la tierra.
1: Y además se mezcla con otros ritmos europeos que llegaron al mismo tiempo, la redoba, la mazurca y la varsoviana.
2: Todo eso se va integrando en lo que hoy conocemos como música norteña, que es en realidad un mosaico cultural.
1: Y en ese proceso hay un elemento fundamental, el acordeón. Instrumento europeo, sí, pero que en el norte encuentra su voz definitiva al combinarse con el bajo sexto, la guitarra y el contrabajo o tololoche.
2: Esa combinación crea un sonido potente, directo, totalmente bailable.
1: Y no solo es la música, también es el cuerpo.
2: El baile norteño tiene una identidad muy marcada. El hombre con zapateado firme, casi marcando territorio. La mujer utilizando el vuelo de la falda, los faldeos, los giros, aportando elegancia y dinamismo.
1: Incluso la indumentaria refuerza esa identidad. Vestidos amplios, llenos de color, con holanes y listones. El traje masculino con sombrero, botas y pañoleta. Es todo un lenguaje visual que acompaña al musical.
2: Y algo muy interesante es que la polca en el norte ya no se parece del todo a la original europea. Mantiene el compás, la estructura básica, pero el estilo es completamente distinto. Es más rápida, más intensa, más expresiva.
1: Lo mismo ocurre con el vals. El vals europeo de compás ternario, elegante, asociado a salones vieneses, llega a México y se transforma en vals ranchero. Más íntimo, más emotivo, más cercano a la vida cotidiana.
2: Es como si ambos ritmos, polka y vals, hubieran pasado por un proceso de mexicanización. Pero en el norte adquieren un carácter muy particular. Fuerte, directo, muy popular, pero al mismo tiempo profundamente festivo.
1: Y eso explica por qué la música norteña nacida de esta mezcla se vuelve representativa no solo de la región, sino de México, hacia el exterior. Es identidad construida a partir del encuentro cultural.
2: Porque al final, lo que llegó en vapor es

0: el río Bravo, lo que trajeron los migrantes, lo que sonaba en otros continentes, aquí se volvió otra cosa. Se volvió memoria, baile, comunidad.
1: Se volvió paisaje sonoro del norte, del desierto, de la sierra, del rancho y de la frontera.
0: Y cada vez que suena una polca en Coahuila, no solo estamos escuchando música.
1: Estamos escuchando historia transformada en identidad.
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0: Esta historia que vamos a contar nace del trabajo del historiador Arnoldo Bermea Valderas, quien rescata un episodio ocurrido en 1883 y publicado en un periódico de Monclova. Es una historia breve en apariencia, pero llena de sombras.
1: Y empieza con un hombre que suena extranjero, Eduardo Preiss, un viajero originario de Bohemia, que en ese tiempo formaba parte del Imperio Austrohúngaro, es decir, alguien que vino desde Europa hasta el norte de México, en una época en la que cruzar el desierto era un verdadero riesgo.
0: Lo sabemos por el periódico La Iniciativa, impreso en Monclova, que en 1883 publica la noticia de su muerte. Preiss viajaba con unos carreteros por los caminos del norte, rumbo incierto, atravesando territorios inhóspitos.
1: Y el punto clave es el lugar, un paraje llamado San José de las Piedras, cerca de San Carlos, en lo que hoy es el municipio de Jiménez, Chihuahua. Un sitio que ya por el nombre sugiere que era un lugar aislado.
0: Según declararon los carreteros ante las autoridades de Musquis, Preiss murió de forma repentina mientras tomaba una taza de té. Una muerte súbita, sin violencia aparente. El tipo de explicación que cierra un caso, si no fuera por lo que encontraron después.
1: Porque entre sus pertenencias apareció un diario escrito en inglés, y ahí el relato cambia completamente. Preiss expresa miedo. Dice que sospecha de los hombres con los que viaja. Cree que quieren matarlo.
0: Ese detalle abre la especulación. ¿Fue muerte natural o posible crimen? El juez de Musquis ordena exhumar el cuerpo e investigar a los carreteros.
1: Y como si no bastara, aparece otro elemento inquietante. Papeles impregnados con morfina entre sus objetos. Eso abre más preguntas que respuestas. ¿Se medicaba? ¿Lo estaban drogando? ¿Era parte de algo más complejo?
0: Lo fascinante es cómo el periódico La Iniciativa, desde Monclova, logra articular todo esto. No era solo un periódico local, era una ventana a los hechos del norte, una especie de conciencia escrita de la región.
1: Porque el caso no se queda en un punto final. Conecta lugares. Monclova, Musquis, los caminos de Chihuahua. La historia comenzó a tejer una red de incertidumbre. Estamos hablando de una época donde viajar significaba exponerse a lo desconocido.
0: Pero hay más. El cierre del artículo no es solo informativo. Es casi una declaración. Los redactores piden que el hecho no se pierda en el olvido, porque podría manchar la imagen de México ante los extranjeros.
1: Es decir, ya hay una conciencia nacional, una preocupación por cómo se nos ve desde fuera. No quieren que un misterio sin resolver se convierta en juicio contra el país.
0: Y eso convierte la historia en algo más que una anécdota. La muerte de Eduardo Preiss es también un reflejo del México de finales del siglo XIX. Vasto, peligroso, todavía en construcción y atento a su propia reputación.
1: Y también revela el papel de Monclova como centro de registro y análisis. No solo ocurrían cosas en el norte, se pensaban, se escribían, se preservaban.
0: Porque al final, más allá de si fue asesinato, accidente o paranoia, lo que queda es el rastro. Un extranjero en el desierto, un diario con miedo, unos testigos dudosos y un periódico que decidió no dejar que la historia se enterrara.
1: Y gracias a la investigación de Arnoldo Bermea Valderas, ese eco de 1883 sigue llegando hasta nosotros.
0: Y a pesar de todo esto, nuestro desierto no logra borrarlo del todo.

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1: Hoy vamos a hablar de un grupo que no salió de un conservatorio ni de la televisión. Salió de la mera raza norteña, los Luceros de Saltillo, orgullo de la región.
2: Y todo empieza en 1950, cuando Luis Gutiérrez, el Lucero, agarra el acordeón casi escondidas de su padre y de ahí no lo suelta nunca.
1: Era un músico de oído, de esos que no leen partituras, pero leen la vida.
2: Y armó su trío con bajo sexto y contrabajo, música completa, sin adornos, pura esencia norteña.
1: Y tocaban donde se pudiera, cantinas, plazas, radio, incluso en programas en vivo, acompañando al famoso Tío Bucho.
2: Y su estilo tenía algo especial, el acordeón no solo cantaba, también acompañaba haciendo los bajos. Era un sonido bello, bailable y sabroso.
1: Su repertorio era el del campo coahuilense, corridos, valses y, por supuesto, polcas bien prendidas.
2: Porque la polca aquí no es europea, aquí es polvo, bota y zapateado.
1: Y una de esas piezas que dejaron es La Cadena, una polca de las que se siente en el cuerpo, de esas bien buenas para bailar.
2: Así que vamos a desempolvar ese LP grabado en 1965. Pon el tocadisco y súbale a la radio. Que aquí vienen los Luceros de Saltillo con La Cadena.

0: llena de riquezas, tradiciones y costumbres. 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
1: Hoy los invitaremos a conocer el bello municipio de Hidalgo, Coahuila.
2: La cabecera de este municipio tuvo varias denominaciones. Primero fue la Hacienda del Pan, luego Congregación del Pan, para adoptar finalmente el nombre del Padre de la Patria, Villa Hidalgo.
1: ¿Que dónde se ubica este municipio? Está al norte, colinda con Estados Unidos y Nuevo León. De hecho, un tiempo se disputó este territorio entre Tamaulipas y Nuevo León.
2: En 1848, durante la guerra con los norteamericanos, hubo una colonia militar que resguardaba la frontera de ataques de bandidos y filibusteros.
1: Si visitamos este lugar, nos vamos a encontrar con vestigios históricos como la Casa Grande de la antigua Hacienda del Pan, un caserón de piedra y bebederos para el ganado que evocan aquellas rudas épocas en que esta villa estuvo prácticamente aislada de las ciudades principales.
2: Dicen que la gente era de buenas costumbres, hombres fuertes, de campo, mujeres hermosas, hacendosas y de carácter firme.
1: Algunas casas conservan un aire norteamericano, por la cercanía con el otro lado. Su aire es tranquilo, cuenta con jardines en su plaza principal, con frondosos árboles, juegos infantiles y áreas verdes. Hay un amplio kiosco también.
2: El edificio de la Biblioteca Pública de Hidalgo es emblemático, hecho de limpio adobe y tejados de dos aguas.
1: Hay una antigua campana con la que antaño se llamaba al pueblo alguna reunión oficial. Hoy se usa para llamar a misa.
2: Costumbres y tradiciones muy propias de Hidalgo. También se celebra cada 2 de agosto la elevación de la congregación a Villa. Y suena aquí tanto la música norteña como la tejana.
1: El paseo tradicional es el río Bravo, que en sus riberas tiene remansos y bonitos parajes donde las familias paran algún fin de semana.
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1: Hombres montados en briosos caballos que saludaban al paso o prestaban ayuda a los viajeros.
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1: Extraño en su naturaleza y que lo acompañaban sucesos trágicos.
0: Ponga mucha atención a lo que esta noche va a escuchar, porque la gente dice, la gente cuenta que esto en verdad ocurrió. 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

0: tío, Natividad Salinas, que en su juventud tenía una novia en el pueblo de Zaragoza, Coahuila, y cada fin de semana iba a verla. Un sábado por la tarde, venía del rancho rumbo al pueblo para encontrarse con la Josefa. La noche ya se cernía sobre el camino, pero él no temía. Estaba acostumbrado a recorrer esa vereda cada semana. Al llegar al cruce con la Cañada 3, un jinete vestido completamente de negro se le emparejó y lo saludó.
1: Hola, amigo. ¿Pa dónde se dirige?
2: Voy al pueblo,
0: contestó mi tío.
1: ¿Va para las fiestas del pueblo?
2: Sí, aunque eso es aparte. Voy a ver a mi novia.
0: El jinete mostró mayor interés en la conversación.
1: Muy bien. ¿Y de dónde es usted?
2: Vivo aquí cerquita, en el rancho de Patiños. ¿Y usted dónde vive?
1: Vengo del rancho El Gato, atrás de la Cañada 3,
0: respondió el jinete.
1: ¿Y a qué familia pertenece?
2: Soy Natividad Salinas, para servirle. ¿Y usted?
0: El jinete evadió la pregunta.
1: Ah, muy bien. ¿Y cómo a qué hora regresa, amigo?
2: Como a las 11 de la noche, no muy tarde. Mañana hay que madrugar con el ganado.
1: A ver si tengo la suerte de encontrarlo a esa hora,
0: dijo el jinete en tono enigmático y se despidieron. Al regresar, mi tío ya había olvidado al misterioso hombre. Sin embargo, al llegar al cruce de la cañada, ahí estaba nuevamente, con su atuendo negro.
1: Hola, amigo. Ya veo que sí nos volvimos a encontrar.
2: Sí. ¿Y cómo le fue? Nunca me dijo a dónde iba.
1: Fui a ver unos familiares de aquí cerca.
0: Siguieron conversando mientras cabalgaban juntos rumbo al rancho. Al llegar, se despidieron.
1: Bueno, Salinas. Así me dijo que se apellidaba, ¿verdad?
2: Sí, señor. ¿Y usted cómo se llama? No me ha dicho.
1: Pues no me preguntó. Amigo, me llamo José Cruz. Espero volver a encontrarlo.
0: Mi tío entró en su casa, donde su padre lo esperaba.
3: ¿Cómo te fue, Nato? ¿Todo bien?
2: Sí, pa, todo bien. Pero fíjate que en el cruce de la cañada me encontré un jinete vestido de negro. Cabalgó conmigo y antes de llegar al pueblo, nos separamos.
3: ¿Y quién era? Te he dicho que te cuides, que no hables con extraños. ¿Te dijo su nombre?
2: Sí, pa, se llama José Cruz. Al regresar me lo volví a encontrar y tomé el camino hacia El Gato.
0: El rostro de su padre se ensombreció.
3: Gato, El Gato tiene mucho tiempo solo. Su dueño no ha encontrado, caporal.
2: Pues eso me dijo, pa, y se fue por ahí.
3: Bueno, mañana hablamos de eso. Ahora vete a dormir. La jornada empieza a las 6.
0: Con el tiempo, cada fin de semana mi tío se encontraba con el misterioso jinete, quien siempre lo acompañaba de ida y vuelta. Pero un día, cansado de la incertidumbre, tomó una decisión. Esa noche, antes de salir, le dijo a su padre:
2: hoy saldré de dudas. Seguiré a ese tal José Cruz. Me iré a pie para que no escuche mi caballo.
0: Y así lo hizo. Al regresar del pueblo, al llegar al cruce, ahí estaba el jinete, esperando como siempre.
1: ¿Listo, Salinas? ¿Cómo le fue?
2: Muy bien, José Cruz. ¿Y a ti?
1: Genial. Hoy me fue mejor que nunca.
2: Me alegra. ¿Por qué no pasas a la casa? Tómate algo fresco antes de seguir tu camino.
1: Muy bien, Salinas. Pero solo un rato. Ya es tarde.
0: Se fueron al patio, donde mi tío sacó agua de la noria. Mientras platicaban, el jinete bebió despacio. Luego se despidió y tomó camino. Mi tío, decidido, lo siguió a pie. Al llegar a la Cañada 3, José Cruz detuvo su caballo, giró lentamente y con una voz profunda dijo:
1: Bienvenido a mi mundo, Salinas.
0: Mi tío sintió un escalofrío recorrerle la espalda. La cara del jinete ya no era la de un hombre.
1: Bienvenido.
0: Era la calavera de la muerte misma. Sus ojos ardían como brasas y su caballo relinchaba con los ojos encendidos en llamas. Nato cayó de rodillas.
2: En nombre de Dios.
0: Comenzó a rezar. El jinete sonrió con una mueca espectral.
1: No te asustes, amigo. No voy a hacerte daño. Tú me demostraste ser un buen compañero. Y mientras vivas en estos lugares, yo te acompañaré cuando vayas al pueblo. No creas todo lo que dicen de mí.
0: Mi tío, aún temblando, vio cómo el jinete desmontaba y le extendía la mano para ayudarlo a levantarse.
1: ¡Eso, Salinas! ¡No tengas miedo! ¡Seremos amigos!
0: Con el corazón latiéndole en la garganta, mi tío subió al caballo negro y juntos regresaron al rancho de Patiños. Mi tío Natividad me contó que durante mucho tiempo siguió viendo a José Cruz. A veces lo encontraba en el pueblo y siempre que eso ocurría, alguien moría trágicamente. Hasta que un día, un sábado por la tarde, ya no lo volvió a ver. Esto fue real. Mi tío Natividad lo vivió en carne propia, allá en un rancho llamado Patiños, en el municipio de Zaragoza, Coahuila, en la década de 1960.

0: Bienvenido a mi mundo, Salinas.
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Señoras y señores, en el cierre de este domingo, muy especial y sobre todo para todo fanático del Cruz Azul, en especial nuestro buen querido y muy buen y querido amigo, locutor de aquí de la Santa 96.7, el señor Elías Soria. Más que contento debe estar el señor Elías Soria porque su máquina levantó la décimo título del fútbol mexicano para el Cruz Azul. Así es, ya toda la celebración, la alegría, el júbilo y la algarabía de la afición de la máquina, que no hace mucho festejaron el título de CONCACAF y ahora el título de liga. Desde el 2021 no ganaban la Liga MX, 5 años para que otra vez volvieran a levantar un trofeo del fútbol mexicano. Llegó la décima. Felicidades, señor Elías Soria, y felicidades a toda la raza de la máquina del Cruz Azul.

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1: Un momento, Anspach. Recuerda que solo tú eres dueño de tus pensamientos. Por eso deben ser siempre positivos. Toma las críticas de manera positiva, sin buscar la aceptación de todos, ya que somos diferentes. El que se tiene que aceptar eres tú. No te exijas demasiado, porque puede que nunca te sientas satisfecho ni estés conforme y vivirás frustrado. Este fue un momento Anspach.
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5 de la mañana con 6 minutos, muy buenos días. 25 grados marca el Mercurio en Piedras Negras. Yo soy Karina Necher, iniciando semana, la última semana de mayo. Y nos vamos ya al segundo semestre de este 2026. ¡Qué rápido se está yendo el año! Vuelvo a creer en el amor, es intocable. 5 con 6, 25 grados.

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5: Pan duro. A veces nos quedan algunas piezas de pan y al día siguiente decimos, este pan está duro y es probable que sí lo esté. Hoy quiero compartir esta frase contigo para reflexionar, porque muchas veces nos quejamos sin razón por tonterías o pequeñeces, sin darnos cuenta que las cosas las podemos ver y apreciar de otra manera más positiva y decir, el pan está un poco duro, pero es más duro no tener pan. Que el automóvil se descompuso y hay que caminar, es duro, pero más duro es no tener piernas para caminar. Que no te reconozcan que tienes la razón en un problema familiar, es duro, pero duro y muy duro es perder a un familiar. Hoy es un buen día para darle gracias a Dios por la vida y todo lo que tenemos y pedirle que nunca nos falte el pan de cada día, aunque sea duro.
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5 de la mañana con 42 minutos. Bueno, pues ayer la final del fútbol mexicano, Cruz Azul gana. Bueno, fue una locura. ¿Cuántos fans, cuántos seguidores tiene este equipo? Y por fin se coronó campeón. Más adelante detalle toda la nota, ya andaban en la vaca gritando. Y bueno, qué padre, mientras que el pretexto, el que sea, lo uses para estar con tu familia, amigos, y pasarla bonito, eso es lo más importante. Centro de mensajes 878-114-4720, ya empiezan a despertar los humanos, a ver, ¿y quién se comunica? Vienen ellos, Cumbia Kings, Fuego, 542, 25 grados.

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5: Un momento, ANSPAC. Salir de tu zona de confort es entrar a tu zona de crecimiento. Es normal que nos sintamos más cómodos realizando las mismas acciones día tras día, ya que nos ha resultado efectivo anteriormente. De manera automática realizamos actividades cotidianas y hasta la manera de comportarnos sin prestar atención a la rutina que hemos creado. Al hacer esto, nos estamos privando de nuevas experiencias que nos enriquecen. Este fue un momento, ANSPAC.
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es un video que acabamos de escuchar de Los Ángeles Azules, cumbia más tropical. Son las 6 de la mañana con 5 minutos. ¡Feliz lunes! Y feliz inicio de semana. En esta nueva semana te sorprenda con muchas cosas bonitas, que tengas un maravilloso día. Muchísimas gracias, mi Beni Chula preciosa, con esa cuerpa maravillosa que anda luciendo por aquí, por ahí, por todos lados, en Piedras Negras, y ya muy pendiente de la Santa, la que manda. Vámonos con Caballo Dorado, arriba, abajo. Después tropical Panamá e intenso, son las 6:06, 25 grados. Arriba corazones y abajo los malos pensamientos. Muy buenos días.

mañana con 15 minutos, 25 grados marca el mercurio en Piedras Negras. El pronóstico de hoy nos indica sol, sol y más sol. Si cuando había 99.9% probabilidad de lluvia y llovió, menos hora, ¿verdad? Entonces vamos a tener un día candente, señores. Para que usted se vaya preparando, pero más adelante ya se viene la canción y después el pronóstico.

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6 de la mañana con 27 minutos. Saludos a Normita González González y de los González, que ya está en la amasadera, entortillada, haciendo lonche, comida y todo. ¡Qué bárbara! ¡Qué mujerón! Dios mío, cuando yo un día me proponga, quiero ser con ella, pero ese, como ella, pero esa idea de proponérmelo, no estoy precisamente. También saludos a la Beni López con la cuerpa por aquí, por allá, ya preparándose ambas para ir a laborar. Como debe de ser, porque nacimos bellas, con gusto fino, pero necesitamos trabajar para cumplir todos esos pequeños y necesarios gustos en la vida. También saludos a Paloma, la amazona Piña, que ya anda también preparándose para ir a trabajar después del gimnasio. No, qué bárbara, qué mujerones, aquí puro mujerón, escucha la santa. Vámonos con Anulfo Junior, perdóname, 628, 24 grados.

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mañana con 39 minutos. Pues ayer se volvió loco medio México con que gana el Cruz Azul. A mí me dio muchísimo gusto ver en redes sociales, en especial a mi buen amigo Juan Antonio Villarreal, a su esposa Araceli, a todos sus, a sus bellas hijas y al Junior, por supuesto, que andaban festejando la macro. Eso es lo bonito de los deportes, eso es lo bonito de cualquier pretexto, te repito, para disfrutarla bonito y en familia. Así que felicidades a todos los que le iban al Cruz Azul y a los que le iban, ¿quién era? Los otros, mira, no, los Rayados, no, creo, supongamos, yo de fútbol no sé absolutamente nada en la vida, pero lo que sí sé es que ganó el Cruz Azul porque está lleno en el Facebook. Oye, yo no sabía que tenían tantas

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0: buenos días, son las 7 de la mañana con 3 minutos, 25 grados marca el mercurio en Piedras Negras, la temperatura en este momento todavía agradable y sostenible. Qué calor el día de ayer. Bueno, pues hoy Memorial Day, saludos a toda la gente de Eagle Pass, que muchos están de asueto. Hoy llegaremos a una máxima de 33, mínima de 22. Hay un 20% de probabilidad de lluvia para esta noche. Mañana 30% de probabilidad durante el día, 80 para la noche, 31 la máxima, mínima de 21. ¿Llegará o no llegará la lluvia? Yo no creo, la verdad, ya no creo en esa señorita lluvia, porque nomás promete, pero nada que nos cumple. 878-114-4720, centro de mensajes libre y disponible.
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7 de la mañana con 17 minutos. Seguimos con 25 grados y bueno, pues uno que se trae pleitazo y que si le pegó y que si no le pegó a una Miss. Y bueno, pues todo este zafarrancho que se está desarrollando en torno al maquillista de Fátima Bosch. Andrea de Val rompió el silencio tras presunta agresión de Giovanni Laguna en Cannes. La Miss Venezuela Global aseguró que fue golpeada y amenazada. Válgame Dios, ¿será? Ahorita te cuento toda la historia. Vámonos con los herederos de Nuevo León. Chiquita bonita, 7 con 17, 25 grados.

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7:43, 25 grados marca el mercurio. Vamos a mandar saludos, por supuesto, ahí en el centro comercial de la M, que ahí están todas las chicas en el área administrativa escuchándonos. Muchísimas gracias por su preferencia. Y si nos mandan los nombrecitos, con gusto personalizamos los saludos. Vienen los rehenes y Grupo Bronco, 7:44, 25 grados.

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Pues esto sonó por primera vez en el 2001. Celso Piña, nada más y nada menos que con El Gran Silencio, formó parte de su exitoso álbum titulado Barrio Bravo. Hace 20. Del 2001, estamos en el 2026, 25 años que salió esta canción y la seguimos cantando, bailando y como si lo hubiera tocado por primera vez ayer. Definitivamente, cuando haces buena música, décadas, décadas y más décadas y seguirá sonando. Te repito, 2001 fue lanzado este exitazo de Celso Piña en compañía del Gran Silencio. Excelente temazo. Vamos a empezarnos con mucho gusto para Imelda Aide y la Morena. Ay, Dios mío, con ese sobrenombre, ese amor, ese me sé qué ser, pero bien sé, sí, que están en una fuente de sodas en el centro comercial de la M, que desde hoy son mis nuevas mejores amigas. A mí me gusta mucho juntarme con la gente que cocina bien rico, para darles clases, no para otra cosa. Vámonos con Fiebre Loca, al compás de las polleras. Son las 8:08, 26 grados.

las 8:18. Saludos también. Ya nos están reclamando que en el centro comercial de la G, el Azul, también nos están escuchando. Muchísimas gracias por sintonizar La Santa. Y sí me tocó escuchar también en Eagle Pass, ahí donde vas y empeñas, no puedes empeñar a la novia ni al novio, no, esos nadie los compra, por eso tampoco te los empeñan, para que te vayas calando. También nos escuchan allá en Eagle Pass. En el correo también en Eagle Pass nos están escuchando. Muchísimas gracias por sintonizar La Santa. Viene a continuación Acapulco Tropical, la del vestido rojo. 8:18, 26 grados.

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8 de la mañana con 31 minutos. Saludos a nuestra continuista de aquí de la Santa, a Mayra, que viene escuchando, por supuesto, la que manda, señores. También saludamos a Pierre con mucho gusto. Oye, está muy competitivo lo de los centros comerciales de la H, de la HB, si lo puedo decir, porque aquí sí se anuncia, ¿verdad? Muchísimas gracias por sintonizar la Santa, la que manda. Y otra cosa, cuando ustedes hablan aquí el teléfono de la Santa, yo prometo y juro y aseguro que yo contesto en español, en inglés y a veces en francés. Pero idioma soplido yo no hablo. Todos los días habla una personista. Yo no hablo idioma soplido, discúlpeme. De verdad, no me hablen en idioma soplido, hablen en español, francés, italiano o alemán. Puedo traducirlo, pero el idioma soplido no lo conozco.

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Algo, muy buenos días, ya casi retirándome, buenos días, salimos al lunes bien lo dices Miguel, y a darle con toda la actitud, lo que proyectamos es lo que recibimos, así que ahí le encargo. Saludos también a Nancy Franco, que hoy sea el inicio de una semana maravillosa para todos nosotros y una lluvia de bendiciones, estoy total y completamente de acuerdo, mi preciosa chula de Nancy, que ya sé que ganaron el primer juego 21-9 en el softball. No, mija, si yo voy, ganas 97-1. Fácil y con la zurda. Ya me voy a retirar. Gracias, Miguel, por comunicarte a la Santa. Muchísimas gracias a Nancy, Benny, Bernardo, Mari, a Normita González González y de los González, a todos los que hacen posible que nosotros sigamos acá poniendo la música que ustedes no solicitan. Que Dios me los bendiga inmensamente. Yo me retiro del aire y en punto de las 9 de la mañana viene la más sexy de la Santa, señores, Edith Domínguez. En punto de las 9 de la mañana. Y hoy tenemos podcast La Santa, la Diabla y la del Medio en punto de las 6 de la tarde a través de Super Channel 12 y por supuesto de la página de La Santa 96.7. Que Dios me los bendiga inmensamente y tome un poquito mucho en cuenta lo que siempre le recomiendo. Pórtese mal, haga lo que quiera, no se arrepienta de nada. Sea y haga felices a los que están a su lado. Y el ramito de violetas, y tú y yo, menos no, nos vamos. Adiós.

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Y me da muchísimo gusto saludarles esta mañana, hoy lunes 25 de mayo del año 2026. Soy Edith Domínguez, contigo hasta la una de la tarde. Quédate en sintonía de la endiabladamente buena, la santa, por supuesto. Le agradezco a mi buena amiga y compañera Karina Nechar cederme los micrófonos. Recibo, como siempre, la cabina en perfectas condiciones, lista para acompañarte y estar contigo en esta, pues, agradable mañana. 28 grados Celsius, la temperatura 83 grados Fahrenheit. Ahorita vamos a hablar del pronóstico que, pues bueno, todavía... han sido días muy, muy calurosos. Hablábamos de precipitación pluvial todavía para esta semana, que no ha desaparecido. Todavía nos marca el pronóstico para este martes lluvia. Pero bueno, estaremos hablando en unos minutitos más de esto. Por lo pronto, vamos a saludar amablemente a quienes hoy están celebrando su Día de Santo. Si tú conoces a alguien que lleve el nombre de María Magdalena, de Gregorio o de Jacobo, pues felicítales el día de hoy, celebran su Día de Santo. Para quienes hoy cumplen años o celebran una fecha importante en su vida, lo mejor de lo mejor en este, repito, 25 de mayo. ¿Qué aconteció un día como hoy? Vamos a recordar. Vamos al año 1895. El dramaturgo Oscar Wilde fue declarado culpable de indecencia en Londres y condenado a 2 años de trabajos forzados. Wilde fue arrestado bajo cargos de, como les decía, indecencia grave, bajo la sección 11 de la ley de enmienda de la ley criminal, una experiencia que describió en su obra De Profundis. Años más tarde, hablamos del año 1977, se estrena La Guerra de las Galaxias, esta película de George Lucas que marcaría el inicio de una saga cinematográfica más exitosa y rentable, por supuesto, de la historia. El mismo día de 1983 se estrenó su segunda parte, El Retorno del Jedi. Hechos que acontecieron un día como hoy, pero de hace ya algunos años. Hoy es el Día Internacional de las Manchas Cutáneas. Fíjate que hoy, 25 de mayo, se celebra esta fecha. Es una fecha instituida para concientizar sobre la necesidad de cuidar y proteger la piel, educar acerca de por qué aparecen estas alteraciones como la exposición solar, los cambios hormonales, promover la importancia de consultar a un dermatólogo para su prevención y diagnóstico oportuno. También es el Día de África, el día de hoy. Sí, el 25 de mayo se celebra este día con el objetivo de dar a conocer los logros alcanzados por el continente africano y los futuros retos para mejorar la calidad de vida de sus habitantes. Es el Día del Fútbol, también una esperada fecha proclamada recientemente por la Asamblea General de las Naciones Unidas, y también es el Día del Orgullo Friki. Sí, se celebra cada 25 de mayo a nivel mundial. Esta fecha conmemora el estreno precisamente de la película Star Wars en 1977, hablábamos ahorita de esto, y busca visibilizar, celebrar y normalizar la cultura del cómic, los videojuegos, la ciencia ficción y la fantasía. Es el Día Mundial también de la Tiroides. Esta fecha, pues, es instituida para concientizar sobre la importancia de esta glándula en el organismo y promover la prevención y el diagnóstico temprano de sus trastornos. Así las cosas en el mundo el día de hoy. Mil felicidades a quienes le van a la máquina cementera, el Cruz Azul, que ayer se coronó campeón. Hablábamos de hace unos días del juego y, pues bueno, les dije que iba a ganar. Que iba a ganar el Cruz Azul, pero no me creyeron. Así que, pues bueno, ya termina, pues, esta liga y pues bueno, me van a empezar de nuevo, otra más. Ayer anoche compartía yo con mis hermanos y me decían mis hermanos, porque pues ellos no son futboleros, decían, no, pues es que cada rato, o sea, sacan y uno estaba viendo el fútbol, mi yerno estaba viendo el juego y el básquetbol estaba viendo mi hermano, que por cierto ganaron los Spurs ayer, y pues bueno, así las cosas, pero ganó la máquina cementera. Ahora prepárense, porque el Santos tendrá nuevo director, viene con todo. Prepárense, la verdad, para estos equipos que también, y pues van a estar por ahí, pues bueno, compitiendo, llegando, ¿verdad? Yo ya lo sabe, usted, soy fanática del béisbol, yo le voy a los Astros de Houston, y ahí las hay a los que les van a las Aguiluchas. Ay, pobrecitos. 9:17, no se crean, es broma, total, pero sí soy santista, Bueno, vamos a seguir con la música en esta mañana.
vamos, ¿con qué nos vamos? Vámonos con algo pegajoso, rico. Sí, total, venimos con toda la actitud. Pareciera que no ha finalizado el fin de semana. ¿Cómo le fue a usted? 878-114-4720, centro de mensajes disponible para ti. 878-114-4720, los voy a leer. Ahorita espero ver que Nancy Franco me cuente que hayan ganado. Ahí voy para allá. Y seguir con toda la música y que me cuente cómo le fue ayer en el juego, si ganaron o no ganaron o qué pasó. Por lo pronto, nos vamos con musiquita rica y vámonos con esto movidito. Es la voz de Kino Esparza y sus Sistemáticos. 9:18 ya.

esta mañana vamos a ponernos a cuentas con el de arriba y agradecer este inicio de semana. Así que ven Dios, Espíritu Santo, y envíanos desde el cielo tu luz para iluminarnos. Ven ya, Padre de los pobres, luz que penetra en las almas, dador de todos los dones, fuente de todo consuelo, amable huésped del alma, paz en las horas de duelo. Eres pausa en nuestro trabajo, brisa en un clima de fuego, consuelo en medio del llanto. Ven, luz santificadora, y entra hasta el fondo del alma de todos los que te adoramos. Sin tu inspiración divina, los hombres nada podríamos hacer, y el pecado nos domina. Lava a nuestras inmundicias, fecunda nuestros desiertos y cura nuestras heridas. Doblega nuestra soberbia, Señor, calienta nuestra frialdad, endereza nuestras sendas. Concede a aquellos que ponen en ti su fe y su confianza tus siete sagrados dones. Danos virtudes, méritos, danos una buena muerte y contigo el gozo eterno.

ponernos a cuentas con el de arriba. Vamos a continuar con la música esta mañana en De Puro Show. Así que te invito a que te reportes. 878-114-4720 disponible para ti. Ya

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Música de Yahari, se llama El Tren, 9:35 ya. Y bueno, vamos de lleno al centro de mensajes en este ya lunesito, 25 de mayo del año 2026. Me da muchísimo gusto saludar a Polito Guerra e Isaac, que ya andan por ahí en Gondi, elaborando en esta mañana. Así que les saludamos con muchísimo gusto. Ya está anotada la rolita que me pidieron, así que en un momentito más vamos a incluirla con mucho gusto. Saludamos a Rodolfo García ahí en Villa de Fuente, que ya también nos está acompañando esta mañana. Benny López, hermosa, ¿cómo estás? Buenos días. Te saludamos también. Saludamos con mucho gusto a los chicos ahí en Impresos, en Ensambladora del Norte, Tico y Japo, que ya están en sintonía también acompañándonos esta mañana. Saludamos a Angie Venegas también, acompañándonos. Coque Ochoa de la bandita de Leo y Encanto también en sintonía. Miguel, que ya anda en su unidad de taxi en este inicio de semana por las diferentes arterias de la ciudad. Saludamos también a Monsi, que también ya nos acompaña por ahí. Y saludamos a la prima Mari, que anda bien contenta porque va a ser abuela. ¿Por qué? Porque una de sus perritas, de sus mascotas, está pariendo, creo. Así que espero ahorita me digan cómo va todo el por ahí. Y pues bueno, nos esté ya comentando cómo va. Así que les saludamos en esta mañana, gracias por la compañía. Saludamos, déjenme, les digo también por acá. A ver, déjenme ver que Nancy, no he hablado con Nancy Franco porque ayer tenía Nancy Franco juego. Cuéntame, Nancy, todo, por favor, porque ayer tenía la final de del softball. Eran 3 juegos para ganar y comenzaban anoche. Así que, todas las buenas vibras, esperemos que sí. Cuéntame todo, Nancy Franco, por favor. ¿Cómo quedaron? ¿Qué pasó? En el juego, ¿ok? Y saludo con mucho gusto a los buenos amigos, los tapiceros, ahí en Tapicería Briones, que ya nos acompañan también esta mañana. A todos los chicos por ahí. Ahí en Team Master, en Eagle Pass, me imagino que ya también están en sintonía. Saludamos ahí en el taller de soldadura y herrería Caldera, con muchísimo gusto. Sammy en Villa de Fuente también acompañándonos. Mis niñas de Mangueras y Conexiones, también. Ya nos acompañan Jerry por acá en Mangueras y Conexiones, pero en Racing. También les saludamos ya en esta mañana. Voy a saludar a los chicos de Jumex, Juan Torres, Jorge, Armando, Bill, Chucho y Pájaro, que también ya por ahí ya están acompañándonos. A los buenos amigos de Select, Luis, Saúl, Orlando, Gerardo y Don Jorge, el saludo también. Transportes JJHR, ahí en Colonia Buenavista Sur, Antonio, Juan Arturo y José. Ahí en el camión de Mateco, José y Héctor también, que ya andan muy ahí en Rancho Valle Verde, también escuchándonos ya en esta mañana. Saludamos también ahí en el sector aeropuerto, Martín Pulido, Marco, Mario, Cuco y Junior. Les saludamos con muchísimo gusto en este lunesito rico. Sí, ya están los chicos, ya se está reportando Héctor, Raibel Briones, José Becerra y Oscar González, ya en Eagle Pass, acompañándonos ahí en Team Master. Les saludamos en esta mañana, gracias chicos por estar en sintonía. Ahí en Tapicería Briones, Tali, Ricky, Marco, Johan, Jared en la escuela, Toño Briones, ahí enseguida Polarizado Briones también, ahí les enviamos el saludo. Luis Villarreal por allá en Fraccionamiento San Agustín, ya también acompañándonos esta mañana, gracias Luis por estar en sintonía. Y voy a saludar a la bandita de Leo y Encanto. Luis Jiménez en Nava, Coahuila. Aquí está Francisco Zúñiga, Juan Carlos Lorenzo, Roldán, Lupita, Alfaro, Abel, Telma, Pedro, Contreras, Coque Ochoa y Jairo. Y Zúñiga ya me escribió, me dice que ya también andan laborando. Me está pidiendo algo de José Luis Beltrán y compañía. Aquí está. Se llama Arriba Malena. 9:39 ya.

La música de Renacimiento 74, vamos a complacer y saludar a nuevamente a Polito Guerra e Isaac, que andan ya trabajando por ahí en Gondi, en la pipa del amor. Y me piden esto, la tradición del norte. Se llama Corazón. La temperatura va aumentando, 29 grados Celsius esta mañana, 85 grados Fahrenheit.

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7: Buenos días, mi querida Edith, saludándote desde el sector aeropuerto, escuchándote como todos los días, reportándonos Martín Pulido y Marco. Aquí estamos, por favor, ponme una de mi esposa, mi querida esposa Jennifer Peña, una romántica, por favor. Gracias, bendecido inicio de semana.
8: ¡Qué bárbaro, Martín Pulido, Marco, que están en sintonía esta mañana! Dice algo romántico, pues no tan romántico, pero ahí va, Jennifer Peña, por supuesto.

la música de Jennifer Peña. Y bueno, pues vámonos con otra rolita de ella para despedir esta primera hora de Puro Show en esta mañanita. Se llama El Delirio y la Locura. ¿Usted vive entre el delirio y la locura? Yo sí, ¿eh?

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4: Hoy esperamos un cielo completamente soleado y caluroso, 33 grados como máxima temperatura en la sombra. El viento estará soplando del este sureste entre 5 y 15 kilómetros por hora. Para esta noche el cielo continúa parcialmente nublado y la mínima en los 22 grados. Para mañana regresan las posibilidades de lluvias desde un 20 hasta un 80%, 31 grados como máxima y la mínima en los 21 grados. Para el próximo miércoles ya no hay posibilidades de lluvias, regresa el día soleado y la máxima en los 32 grados con mínima de los 22 grados centígrados.
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4: Esta es la información. Jesús Samuel Alarcón Salazar, de 36 años, perdió la vida después de que fuera atacado con una navaja al participar en una riña suscitada en la colonia Acoros durante la noche del sábado, donde recibió múltiples heridas en todo el cuerpo. Como probables responsables de los hechos fueron señalados Julio César y Cristian Alexander, ya que la madre del hoyo occiso indicó que al ir a comprar unas cosas fue interceptado por los sujetos, quienes lo golpearon con una navaja y una pala. Su estado de salud era de gravedad y posteriormente falleció en el hospital a donde fue trasladado. Inspectores municipales y autoridades policíacas realizaron la clausura de una quinta ubicada en la colonia Buenos Aires tras desatarse una riña en el interior, dejando como saldo el aseguramiento de algunas personas, aunque sin hechos de sangre. Los hechos ocurrieron en la calle primera del mencionado sector, a donde los elementos acudieron para tomar conocimiento, donde no fue necesaria la consignación de alguna persona ante el Ministerio Público. Volcadura registrada en el cruce del Boulevard República y Román Cepeda dejó como saldo cuantiosos daños materiales, así como dos jóvenes que iban a bordo de una camioneta Ford Escape en color blanca, resultando completamente ilesos. Los hechos ocurrieron antes de llegar a la rotonda del cruce con el Boulevard Román Cepeda, donde la velocidad inmoderada en que conducía la persona ocasionó que perdiera el control del volante y quedara volcada en una de las curvas de este lugar. Elementos de bomberos y de tránsito municipal llegaron al lugar con el fin de controlar la situación, debido a que se mencionaba que los jóvenes se encontraban prensados, pero no hubo la necesidad de utilizar algún equipo. El presidente de Ciudad Acuña provocó un accidente vial en el Boulevard Román Cepeda y Avenida Heroico Colegio Militar, donde al tratar de darse a la huida, fue finalmente detenido por los mismos afectados, ayudados por otras personas que pasaban por el lugar. El responsable conducía un vehículo Chevrolet Cruz en color gris y al no respetar la luz roja del semáforo se impactó en la parte frontal de una unidad Tacoma, también en color gris, en donde circulaba Jesús Fernández Nava, la cual sufrió daños de consideración. Al intentar escaparse, los afectados se afianzaron de la puerta y otro más se puso en la parte frontal de la unidad para obstruirle el paso, por lo que elementos de tránsito y vialidad acudieron de inmediato al lugar para hacerse cargo de esta situación. Luego de impedir por varios meses que el gusano barrenador entrara en Coahuila, dicha situación era inevitable, ya que estados vecinos como Nuevo León o Zacatecas ya tenían varios casos desde hace tiempo. Así lo dijo Manolo Jiménez Salinas. Él es el gobernador de Coahuila, quien destacó que aunque se hizo una gran campaña de prevención en las 5 regiones del estado, finalmente se han detectado algunos casos en los municipios de Musquis y en Monclova, por lo que ya se está trabajando en ello. Luego de que la Fiscalía General de la República desmantelara un casino clandestino en Acuña, el fiscal general del estado, Federico Fernández Montañez, reiteró que en Coahuila están prohibidas este tipo de actividades que financia la delincuencia organizada. El funcionario señaló que no existe la posibilidad de que este tipo de giros pueda volver a abrir sus puertas en algunos de los 38 municipios, ya que fue un acuerdo que se hizo con todos los sectores como parte de las acciones para combatir el crimen organizado. Los trabajos de mantenimiento que se implementaron para remediar el problema de agua turbia en los hogares se dividieron en 3 fases. La primera de ellas es la limpieza de los cárcamos de extracción, misma que registra un avance ya del 63%. El director de Imagen Urbana y Ecología, Alexis González, aseguró que se han logrado acortar los tiempos de trabajo y aseguró que si bien aún hay parámetros por atender, se ha logrado avanzar de manera importante en la calidad del suministro del agua. única manera de resolver la problemática de Piedras Negras en materia del drenaje es el continuar invirtiendo en la sustitución de tuberías de descarga, para lo cual es necesario una importante cantidad de recursos, según lo afirmó el alcalde Jacobo Rodríguez. Reconoció que, aunque el colapso es mayor al estimado, se continuará trabajando en la reposición de varios colectores, esperando que los recursos de la planta tratadora de aguas residuales en manos del gobierno del estado también se apliquen en ello. Esta ha sido una producción para Radio Zócalo Noticias. Le ha informado Miguel Ángel Pérez Ruiz.
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5: Días de la mañana con 7 minutitos, estamos de regreso. La segunda hora de Puro Show. Estamos arrancando, por supuesto. Así que, pues iniciando y vamos con algo, a ver, muy norteñito. Sí, creo que sí. A ver, me quiero ir complaciendo porque ahorita me voy a arrancar con la. El segmento Pegacero también. A ver, aquí está el tema. Esto me lo solicitaron, déjenme y los digo. Saludo con mucho gusto en esta mañana. Dice, saludos para la raza de Bodiza, que andan bien recio. Dice, una rolita de Carlos y José. Claro que sí, chicos, aquí está. Se llama El Mandilón. 10 de la mañana con 7 minutitos.

Se llama El Mandilón, lo que acaban de escuchar, la voz de Carlos y José. Vámonos con más música, me voy rapidito. Esto me lo solicitó Gamboa de la bandita de Ley Encanto. Aquí está la voz de Fito Olivares, se llama El Hechicero.

10 de la mañana con 13 minutitos, 10 con 13, la temperatura 30 grados Celsius ya en esta mañana. Déjenme y les voy a conocer cómo está la página del Servicio Meteorológico Nacional. Voy a actualizarla en este lunes y nos dice que hoy será un día soleado con una máxima cercana a los 33 grados Celsius, el viento soplando del este sureste de 5 a 15 kilómetros por hora, esta noche parcialmente nublado, una mínima de 22 grados y mañana mayormente soleado, la máxima será de 31 grados, viento soplando del sureste de 10 a 20 kilómetros por hora, pero ya por la noche hay una posibilidad de lluvia en un 80%, la mínima será de 21 grados, el viento soplará del este sureste de 10 a 15 kilómetros por hora. Bueno, así lo que nos indica el Servicio Meteorológico Nacional. Ok, antes de continuar e ir con la siguiente melodía, quiero yo felicitar esta mañana, pues bueno, de mi grupo de excompañeras de secundaria, que pues bueno, siempre buscamos reunirnos por ahí. A veces las agendas no son así como que viables para todas, pero bueno, tratamos de que así sea. Pero todo este mes de mayo ha sido de cumpleañeras. Primero, cumpliendo años, mi buena amiga Chely Aguado, que celebró su cumpleaños por ahí el día 11 de mayo. Así que, pues, bueno, felicitándola, fue la primerita. Después, ayer, nuestra buena amiga Mayra Galván, que también estuvo de plácemes felicitando en familia y compartiendo ayer, el día de ayer con su familia, vimos las fotos, las imágenes, muy guapa, ahí por ahí, qué padre, qué bonito y qué bendecidos, ¿verdad? Siempre cuando tenemos que celebrar con quienes pues nos quieren, nos aman. Y hoy está cumpliendo años nada más y nada menos que Laurita, que también está en nuestro grupo de excompañeras de secundaria, deseándole también todo lo mejor para Laurita el día de hoy, que todos los deseos y anhelos que hay en su corazón se hagan siempre realidad. Así que, chicas, felicidades a las tres, que lo estén pasando súper, súper bien, y pues hay que hacer juntación, como decía mi ex compañero, que en paz descanse, Mario López, y de así decía él, vamos a hacer juntación. Así que, esperando que pronto podamos reunirnos y pues a pasarlo bonito, ¿verdad? Así que 10 de la mañana con 16 minutos. Felicidades a las chicas. Y bueno, vamos a seguir con más música. Voy a complacer Mario Mesa, Edith. Mario Mesa. Era Mario Mesa López. Que en paz descanse, que solamente se nos adelantó en el camino. Y vamos a complacer y saludar a nuestro buen amigo Rodolfo García ahí en Villa de Fuente, que nos pide algo. Es que ya voy conociendo los gustos de mis radioescuchas, ¿eh? Aquí está la voz de los Kickapoo. 10 con 17 ya.

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2: De la mañana con 22 minutitos, 10 con 22. Saludamos a Polito Guerra e Isaac por allá en Condi, Martín Pulido, Marco Mario Coco Jr. Les saludamos esta mañana. Me da muchísimo gusto saludar a Ricardo Pérez. Dice: saludos, y pues aquí ya de regreso a Eagle Pass desde Morelos, Coahuila. Primero en Nava por la. ¿Qué? Primero, me imagino que primero llegué en Nava por la semita de nuez y unos taquitos, oyendo su estación como siempre. Me da gusto saludarte, Ricardo, que ya me imagino, andarás trabajando o andabas de fin de semana, pero bueno, él trabaja en el correo, a toda la racita del correo, ya en Eagle Pass, le saludamos. Gracias por la compañía, por estar en sintonía. Miguel, en su unidad de taxi, estoy tratando de acordarme de un tema, Miguel, que sé que te gusta de palominos, porque me pedías algo de palominos, y estoy tratando de acordarme de un tema. Ahorita estoy buscando. Saludamos a Rodolfo García en Villa de Fuente, a Gamboa de la Bandita de Leo y Encanto, a Héctor Briones, allá toda la racita de Team Master allá en Eagle Pass, Texas, Héctor Raibel Briones, José González y Jesús Becerra allá en Eagle Pass, Nancy Franco, bien Nancy Franco, que ganaron el domingo, el primer juego, 21-9, todas las buenas vibras, y pues el siguiente juego es el otro domingo, el próximo domingo, si Dios lo permite, así que vamos por todo, Nancy Franco, ok, te saludo. Saludamos en esta mañana. Benny López, no hombre, que ayer la vi a Benny López, yo me entero todo, porque ayer andaba en la alberquita, andaba en Quintita por ahí, rico de ella, disfrutando, qué padre, eso me gusta, porque está un calorón y está horrible de verdad, saludamos a la racita de Bodiza, a los buenos amigos de Tapicería Briones, aquí en Villa de Fuente, Luis Villarreal por allá en Fraccionamiento San Agustín, Zúñiga de la Bandita de Leo y Encanto, Tico y Japo allá en Impresos en Ensambladora del Norte, Coque Ochoa, Angie Venegas, la prima Mari, que no me dice nada, no sé cómo va el asunto, Cassandra no sé dónde anda, perdida, Jerry por allá en lo que viene siendo Racing Mangueras y Conexiones, mis niñas de Mangueras y Conexiones en esta mañana, Monsi, que también ya andas, no vayas a reclamarme, Monsi, porque ya te estoy saludando desde muy temprano, ¿ok? A todos los yeseros y los maestros, no sé si ya llegaron, quiero yo pensar que sí, Edith. Y voy a saludar a Jesús Musquiz, que me dice: Edith, ya estoy en sintonía. Dice Edith: ponte algo de Jimmy González. Pues claro, ¿por qué no? Esta rolita, ups. Así para que se vaya usted bailando por toda la orilla. Saque esos prohibidos y usted me va a decir: es que es lunes, Edith. No importa, total. Casi ya finalizamos el mes de mayo. Ahí vienen las utilidades para muchos. A nosotros todavía no se asoma nada aquí.

Hasta parece que estamos en la ola tejana. ¡Qué bárbaros! 10:28. Dice Monsi, a ver si sabes mis gustos. Rétame, Monsi, ¿qué te pasa? Claro que sé que te gusta. Tú eres fan de la movida. De Pío Treviño, por supuesto, que ahora está con su grupo Magic.

La música de la movida, 10:31. No me acuerdo si era esta, Miguel. Pero bueno, ahorita vamos a salir de la duda. La voz de los palominos. Les digo que parece la hora tejana. Saludamos a Carmen y Gerardo Rodríguez ahí en el centro de la ciudad de Piedras Negras. Ahí en Tapicería Rodríguez, ¿eh?

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2: 10:41, arrancamos el segmento Pegasero, por supuesto, en esta mañana, así que ya lo saben. Vamos a saludar a nuestra buena amiga Mayra Galván, muy querida amiga de Carmen y Gerardo Rodríguez, así que por de parte de ellos el saludo.

amores. Música de Pegaso del Pollo Esteban. 10:44. Saludamos al Bebo García y a Nigol Paz, Texas, ahí en González Auto Parts.

Saludamos a los buenos amigos de Eagle Perfumes, ahí en el centro de la ciudad, Eagle Pass, Texas. Por allá también saludamos a Moncho. Y esta melodía me la solicitó Luis Villarreal ahí en el fraccionamiento San Agustín. Y aquí está, complacemos.

Y esta melodía me la solicitan ahí en Marmolería 57. Saludamos a Chuy, Maro, Tino, Cristian y Chibuya. Y Chito. Así que complacemos, ¿eh?

Saludamos a los yeseros Mauro, Homero, Martín y el Jimmy, que andan baile y baile. Menos al pollo, ¿Dónde andas, Cassandra? Y así despedimos el segmento Pegacero. 10:54 minutitos ya.

Y así despedimos la segunda hora de Puro Show, porque me dicen ahí los buenos amigos Briones, dicen, Edith, ponte algo de los Estrellas de Piedras Negras, que sea la boda truncada. Pues dicen que pasó en el pocito, no sé, ustedes díganme. Saludamos a Francisco también esa mañana.

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5: Hoy esperamos un cielo completamente soleado y caluroso, 33 grados como máxima temperatura en la sombra. El viento estará soplando del este sureste entre 5 y 15 kilómetros por hora. Para esta noche el cielo continúa parcialmente nublado y la mínima en los 22 grados. Para mañana regresan las posibilidades de lluvias desde un 20 hasta un 80%, 31 grados como máxima y la mínima en los 21 grados. Para el próximo miércoles ya no hay posibilidades de lluvias, regresa el día soleado y la máxima en los 32 grados con mínima de los 22 grados centígrados.
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5: Esta es la información. Como parte de las adecuaciones en materia de atención ciudadana en su modalidad digital, el municipio dio a conocer que ya se encuentra habilitada la función de reportes a través del chatbot Alfa, en coordinación con la aplicación de Aquasis. El director de Ecología e Imagen Urbana, Alexis González, destacó los beneficios que ha conllevado el uso de este recurso para la atención de cualquier situación relacionada con CIMAS, gracias a la vinculación de ambos sistemas digitales. La Confederación de Trabajadores de México tomó como una excelente noticia el anuncio de que en Ramos Arizpe se producirán vehículos emblemáticos en General Motors como son el Aveo y el Groove. Así lo reconoció Jesús Berino Granados. Él es el secretario adjunto de la Central Obrera, quien detalló que serán cerca de 1,800 fuentes de empleo que llegarán al estado gracias a la confianza de esta compañía en la mano de obra en Coahuila. Le permitirá al estado así recuperar los empleos perdidos. En aras de orientar a la ciudadanía sobre la casilla en la que deberán de acudir para emitir su voto este próximo 7 de junio, la Junta Distrital del INE informó que ya se encuentra disponible la plataforma en línea Ubica tu Casilla. Así lo indicó Natalie Mendoza. Ella es la vocal ejecutiva de este organismo, quien señaló que a través de la página ubicatucasilla.ine.mx se podrá consultar la casilla que le corresponda a cada elector conforme con la sección establecida en su credencial para votar en la parte frontal. Aunque por el momento solo ha sido uno de los 8 candidatos a diputados los que han sostenido un diálogo con los comerciantes, se espera que antes de que finalice la campaña se puedan acercar otros más. Así lo indicó Benito Martínez González. Él es el presidente de la Cámara Nacional de Comercio, quien mencionó que es importante que, además de escuchar sus propuestas, los abanderados reciban las peticiones que hagan los empresarios locales para llevarlas al Congreso en caso de ganar. Luego de que se diera a conocer que la Secretaría de Salud se encuentra en gestiones para implementar la expedición de certificados de discapacidad electrónicos, esto en los centros de salud, los documentos implicarían un diagnóstico más completo. Así lo indicó Ernesto González. Él es el director del Centro de Rehabilitación Integral, quien detalló que este nuevo formato ofrecerá la descripción de factores en la cotidianidad del paciente, como los alcances de su autonomía, así como el grado de discapacidad. A fin de atender más necesidades en infraestructura e insumos que enfrentan los planteles educativos, el municipio estará realizando un nuevo censo en todas las instituciones, buscando así definir sus requerimientos y la manera de atenderlos. Así lo indicó la directora de Desarrollo Social, Cintia Villarreal, quien mencionó que ya se han detectado algunas carencias que se pudieran atender, como es el caso de cámaras de videovigilancia, más mini splits o instalación eléctrica. No obstante, aseveró que hasta no terminar con este censo, se van a dar a conocer públicamente los resultados y se informará de qué manera se habrán de apoyar. A pesar de los esfuerzos de las autoridades municipales, no se ha podido abatir la incidencia de suicidios en la ciudad, ya que se siguen presentando casos, aunque algunos por fortuna solamente quedan en intentos. Así lo dijo el alcalde Jacobo Rodríguez. Él reconoció que ello se ha convertido en un problema social, por lo que reiteró que su administración cuenta con instituciones que ofrecen programas y psicólogos, además de la voluntad de poder ayudar a quien más lo necesite. trabajando con el objetivo de representar un espacio de atención integral y especializada para las infancias en la localidad. El municipio destacó la labor que ha venido realizando el Centro de Atención Infantil, el CAI, según lo señaló Eyevana Rodríguez. Ella es la presidenta honoraria del DIF municipal, quien aseveró que la prioridad de todos quienes conforman este centro es de atender y brindar un acompañamiento a cada uno de los niños que llegan a este lugar en aras de apoyarlos a mejorar su calidad de vida. Mientras que el plano de la obra ya está listo, el municipio está ajustando el protocolo de actuación que se habrá de seguir una vez que se tenga en funcionamiento el Centro de Asistencia Social para Niñas y Niños. Así lo dijo Sonia Nel Pérez de Hoyos. Ella es la directora del DIF municipal, quien reconoció que aunque la situación se ha complicado luego del cierre de las casas hogar de Villa de Fuente, consideró como un acierto la construcción de este centro con una inversión federal de los 23 millones de pesos. Esta ha sido una producción para Radio Zócalo Noticias. Le ha informado Miguel Ángel Pérez Ruiz.
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1: 11 de la mañana con 7 minutitos. ¿Estamos listos? Así merito arrancamos la semana en la hora tejana. Oiga usted, la voz de la mafia. 11 con 7, vámonos.

A ver si usted se acuerda de esto. 11:10. Saludamos ahí en Eagle Perfumes, en el centro de la ciudad de Eagle Pass, Texas. Ahí están en sintonía. González Auto Parts, también escuchándonos. Ahí en O'Reilly, también.

Saludamos ahí en Acoros a Adolfo, que está en sintonía de la Santa. 11:17. Dice Jesús Musquiz, pues ya que estamos con esto de lo tejano, vámonos con algo de Gary Hobbs. Y aquí está Jesús, con gusto. El ojiverde de Eagle Pass, Texas. Hombre, trae unas rolitas nuevas, buenísimas.

11:20. Y seguimos con música. Me voy con otro tema de alguien aquí de Eagle Pass, Texas, que toca el saxofón padrísimo, que también está ahora con una melodía. Y tú escuchas las rolitas y sabes cuando los sonidos se fusionan y dices tú, ese es el acordeón de Homero Esquivel. Dices tú, ahí está también la música de Brando Mireles. Lo puede uno detectar. Y es la voz de Johnny Dávila. No, hombre, se aventaron.

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1: Pan duro. A veces nos quedan algunas piezas de pan y al día siguiente decimos, este pan está duro y es probable que sí lo esté. Hoy quiero compartir esta frase contigo para reflexionar, porque muchas veces nos quejamos sin razón por tonterías o pequeñeces, sin darnos cuenta que las cosas las podemos ver y apreciar de otra manera más positiva y decir, el pan está un poco duro, pero es más duro no tener pan. Que el automóvil se descompuso y hay que caminar, es duro, pero más duro es no tener piernas para caminar. Que no te reconozcan que tienes la razón en un problema familiar, es duro, pero duro y muy duro es perder a un familiar. Hoy es un buen día para darle gracias a Dios por la vida y todo lo que tenemos y pedirle que nunca nos falte el pan de cada día, aunque sea duro.
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Saludamos con mucho gusto ahí en el taller de Golos, ahí en la Beca Ranza, Huicho, Pepe y a Chino, que andan pero bien recio esta mañana. Ahí también en el taller de soldadura, ahí en Racini, ahí nos sintonizan, A nuestro compañero Julio Segura de Periódico Zócalo, presente también esta mañana. Y hoy está de plácemes el gringo, el bajo sexto de la banda de David Lee Garza en los musicales. ¡No, hombre! ¿Qué le digo?

Saludamos a Polito Guerra e Isaac, que van en la pipa del amor. Y dicen, Edith, ponte la de la mafia. Aquí está, nosotros con placer.

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La voz de Grupo Álamo, lo que acaban de escuchar, 11:56. Ya nos vamos del aire, me quedo en los controles. Viene la transmisión del reportero urbano. Acuérdense que hoy es lunes de podcast, va a estar muy bueno, ¿eh? No se lo pierda, de verdad. Solamente estaremos las tres, la santa, la diabla y la del medio, en punto de las 6 de la tarde. Pero les decía, yo me quedo en los controles. Viene la transmisión del reportero urbano, así que no se lo pierda. Saludos a Benny López, que está enamorada. Prima, no me dijo nada. ¿Nacieron o no nacieron? ¿Qué pasó? Pásenlo bonito, ¿eh? Bye, bye.

0: El gusto de saludarle a usted a esta hora de la tarde, familias, a través de su programa El Reportero Urbano. ¿Cómo está? ¿Cómo le va? ¿Cómo le fue el fin de semana? Oye, impresionante, ¿no? Del que nunca gana y el que siempre pierde. ¡Qué bárbaros, muchachos! ¡Qué bárbaros! Todo bueno. La verdad que estuvo muy bien, qué bueno. Se la rifaron ambos clubes deportivos, se la rifaron los dos. Estuvo palomesco la final del fútbol mexicano. Y luego la Macroplaza, híjole, mano, pintada de azul, la Macroplaza, ahí por Avenida 16 de Septiembre, donde todo mundo fue a festejar, y nada más, híjole, mano, desfilando familias completas, que desde hace cuánto no levantaban la copa los cementeros del Cruz Azul. Desde hace cuánto, Dani, tú que sabes de fútbol, tú que juegas a la pelota, desde hace cuánto que no, ¿eh? 5 años que no eran campeones. Sí, juez. 5 años que no eran campeones, 5 años, fíjese nada más. Por fin salieron a las calles, después de 5 años, salieron a las calles a festejar el título, el máximo galardón del fútbol mexicano, fíjese nada más. Cruz Azul es campeón, fíjese, Cruz Azul es campeón. Aficionados celebran en la Macroplaza, dice Lower. Cruz Azul es campeón. No, mejor le hubieras puesto ahí, en el Lower. Por fin se acabó la maldición. Levantan la copa después de 5 años. Ese era el Lower. Señor Fajardo. Por fin levantan la copa después de 5 años. Se acabó la mala racha. Ahí está, ese era el Lower. ¡Ándale! ¡Oh, qué bárbaro! Mira nada más, qué bonito se ve ese Lower. Termina la maldición, Cruz Azul es campeón. ¡Ándale! Aficionados, no, abajo era, aficionados no sabían cómo celebrar. Sí. Aficionados no sabían cómo celebrar, ¿sí? Ese era el de abajo. Aficionados no sabían cómo celebrar. Pues cómo no, pues después de 5 años, ¿se te olvida? Oiga, ¿y ahora cómo celebramos? ¿Qué hacemos? Indecisos, ¿eh? Oye, ¿y si voy a la Macro y no hay nadie? Decían algunos. ¿Y si nos vamos a festejar a la Macro y no hay nadie? Pero bueno, terminó la mala racha, como todo, en todo momento, gracias a Dios. Señores y señores, antes tenemos llamada. Bueno.
1: Bueno.
0: Muy buenas tardes.
1: Buenas
0: ya.
1: Tardes. Buenas tardes, chavita, ¿cómo estás?
0: Gracias a Dios, bendecido. ¿Y usted?
1: Pues también, gracias a Dios. Oiga, no, nada más le hablo para pedirle el apoyo de unos Pamper XL de pegadura para un adulto mayor que se encuentra en cama con secuelas de embolio vascular cerebral.
0: El problema es que no tengo de pegadura. De pegadura casi no me dan. La mayoría que tengo son de calzón.
1: ¿Pero tienes XL?
0: Sí. Sí tengo esa talla, pero de calzón.
1: Sí.
0: Ajá. Ese sería el problema. Nada más el único detalle sería ese, de que son de calzón, no de pegadura. Pero igual, si alguien del público tiene pañales de pegadura XL, que nos lo hagan saber, con mucho gusto. Le echamos la mano ahí a la persona que está enfermita.
1: Sí, mire, somos vecinos, chavita.
0: ¿A dónde?
1: Yo estoy aquí en la Doctores, entre las calles Armando Treviño y Elías Treviño, por la calle Levanoc.
0: Ah, ok.
1: Somos vecinos.
0: Ándele, pues, con mucho gusto. Aquí yo le digo al público que nos está viendo a esta hora de la tarde, pues que nos echen la mano con los pañales para adulto, ¿cómo ve?
1: Sí, nada más al entrar es, vivo por la Levanoc 210.
0: Antonio
1: Levanoc.
0: Es Levanhook, es Levanhook.
1: Levanhook, sí. 210 entre Armando y Elías Treviño con la señora Chayo López.
0: Entre Armando y Elías Treviño, ahí cuando hay Chayo López.
1: Sí.
0: Chayo.
1: Loco. Ya has venido a mi casa, tú.
0: Ok, entre Armando y Chayo López, pañales de pegamento XL. Uh-huh. Ok.
1: Ahí te encargo, chavita.
0: Con mucho gusto.
1: Ándale.
0: Claro que sí, si alguien del público tiene pañales XL de pegamento, hágamelo saber. Allá doña Chayo está pidiendo el apoyo para un vecino de ella, que requiere de este tipo de apoyos. Pañales XL de pegamento, no de calzón. De calzón yo tengo, pero ella quiere de pegamento XL, es lo que nos comparte aquí vía llamada telefónica. Gracias, gracias, gracias, familias. Y bueno, nos vamos del otro lado del estudio con Karen Paola Casas Bravo.
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0: Buenas tardes, feliz lunes. Espero que esté pasando un excelente inicio de semana laboral. Yo soy Karen Casas y le doy la bienvenida al reportero urbano. A esta hora de la tarde, la temperatura actual ya se intenta recuperar. Se ubican los 31 grados equivalentes a los 86 grados Fahrenheit. Con algunas nubosidades, a pesar de esto, no hay posibilidades de lluvia y de hecho se espera que se despeje el cielo. Con el lapso de las horas, la temperatura máxima estará alcanzando los 33 grados. Ráfagas de viento que por lo pronto son ligeras. Ella durante la noche desciende la temperatura en los 22 grados equivalentes a los 72 grados Fahrenheit. Para estos siguientes días de la semana continuamos con algunos cambios en las condiciones y hay que estar al pendiente de la información de las autoridades y más si usted ya tiene planes para estos siguientes días de la semana. El día de mañana martes estaremos alcanzando los 31 grados como mínima 21 grados y hay un 80% de probabilidades de lluvia que para los días miércoles y jueves estas probabilidades de lluvia desaparecen y estaremos alcanzando los 32 grados como mínima entre los 21 y 23 grados con ráfagas de viento que, ojo, estarán soplando entre los 20 y 45 kilómetros por hora. Arrancamos el fin de semana nuevamente presentándose cambios en las condiciones. Hay un 20% de probabilidades de lluvia el día viernes. El día sábado aumenta el porcentaje en un 40% con ráfagas de viento que estarían soplando entre los 20 y 40 kilómetros por hora. La temperatura más bochornosa y sí, a pesar de esto, hay probabilidades de lluvia. Estaremos alcanzando los 34 grados como mínima entre los 22 y 23 grados con algunas nubosidades que se estarán haciendo presentes debido a este pronóstico de lluvias. Y en la región norte de Coahuila, condiciones similares a esta hora de la tarde. Notamos algunas nubosidades para Acuña, sin embargo para Jiménez, Nava, Guerrero y Sabinas con un cielo despejado, ráfagas de viento ligeras. En Acuña y en Guerrero estaremos alcanzando los 33 grados como mínima entre los 22 y 23 grados. Jiménez 30 grados como máxima, como mínima 20 grados. Ya para Nava la temperatura máxima en los 32 grados como mínima 21 grados y para Sabinas la temperatura más bochornosa, por allá nos esperan los 34 grados como mínima 21 grados Celsius. Sur central de Trejas y con algunas ráfagas de viento a esta hora de la tarde, notamos que hay algunas nubosidades para San Antonio, a pesar de esto no hay probabilidades de lluvias y lo despejado para Uvalde, Carrizo Springs y Laredo, la temperatura en Laredo y en Uvalde estará alcanzando los 90 grados Fahrenheit como mínima oscilando en los 69 y 73 grados, para San Antonio y Carrizo Springs una temperatura mínima de los 70 grados Fahrenheit, para San Antonio la temperatura máxima estará alcanzando los 89 grados y en Carrizo Springs ya durante la tarde estaremos alcanzando los 91 grados. Hasta aquí el avance del pronóstico del tiempo. Yo le invito a que continúe con nosotros aquí en el reportero urbano porque ya le traemos más información y le recuerdo que más adelante usted y yo estaremos platicando en nuestra página de Facebook. Así que ya lo sabe, quédese con nosotros, no le cambie. Muy buenas tardes.
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2: 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Vamos con Karen Paola.

0: Y ya lo sabe, la invitación a que nos deje algún comentario en nuestra página de Facebook, programa Super Channel 12. Es lunes, iniciamos la semana laboralmente, nos puede contar cómo la pasó el fin de semana, salió, se quedó en casa, todo muy tranquilo, no hizo nada, estaban festejando algo, alguien cumple años o esta semana ya se está preparando, lo que usted guste nos lo puede contar, porque le recuerdo que ya es la última semana del... ¿En qué mes estamos? En mayo. Es que iba a decir abril, me iba a regresar y dije, no, creo que estoy mala. Ok, entonces, si usted nos quiere contar algo, reporte, le quiere preguntar algo a Chava, o nos quiere contar si vio el partido, también es válido. Pero todavía no lo vamos a comentar, porque Chavita se emociona. Si, no sé si usted llegó a ver todos los videos que subió Chava a sus redes sociales, pero estuvieron muy fuertes. Pero de eso ya estaremos hablando en la parte final, así que si quiere saber todo eso, yo le recomiendo que se quede y que deje algún comentario en nuestra página de Facebook. Por lo pronto, pasamos con Chavita del otro lado del estudio.
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3: Y en la vecina ciudad de Eagle Pass, te saludo, Ramón, con muchísimo gusto. Esta hora de la tarde, 12 del mediodía con 15 minutos, hasta el sur de Texas, allá se encuentra Ramón Pérez. Ramón, ¿cómo estás?
4: ¿Qué tal, mi Chava? ¿Cómo estamos? Muy buenas tardes a la gente que nos ve en el reportero urbano a través de Super Channel 12, aquellos que nos escuchan a través de la Santa 96.7 y a quienes nos sintonizan a través de redes sociales. Chava, estoy aquí prácticamente frente al puente internacional número 1 y precisamente estamos aquí a unos pasos de esto que antes era el paso peatonal, el primer paso peatonal para aquellos que venían precisamente del lado mexicano. Es prácticamente a esta altura donde se encuentra lo que era ese primer paso peatonal. ¿Por qué estoy aquí, Chava? Porque las autoridades de Eagle Pass, sobre todo la policía y todo, las autoridades que corresponden a esta parte de la ciudad, están haciendo un recordatorio y están insistiéndole a la gente que este paso que se encuentra aquí en esta parte ya está desactivado, ya no está para que la gente cruce. Si ustedes quieren venir de manera peatonal de aquel lado hacia este lado de la acera, tienen que caminar, tenemos que caminar hasta lo que es el semáforo en la calle Adams. Ahí en esa parte se encuentra un cruce, pues el cruce peatonal del semáforo. Aquí están los semáforos peatonales donde te indican cuándo cruzar hacia esta parte de la banqueta. Y este está pues ya desactivado de manera oficial. La gente sigue cruzando por aquí. Ya puedes ver por ahí incluso hay algunas cuestiones de... Ahí vemos gente que viene precisamente. Están unos listones de estos con los que cercan los lugares de protección para cuando hay alguna emergencia, que han estado cerrando estas partes para que la gente no cruce, pero como puedes ver, sigue cruzando la gente por esto que era el paso peatonal, y obligan al conductor del vehículo a detenerse. Recordar que antes, cuando el paso peatonal estaba activado, tenía la obligación el ciudadano que venía conduciendo de detenerse y dejar pasar a quienes cruzaban. Pero pues ahora ya no está el cruce y el conductor ya no tiene esa obligación y pudiera llegar a ocurrir algún accidente, y es lo que quiere evitar el Departamento de Policía de la ciudad de Utahchara.
3: Pues entonces el llamado es muy claro de que el paso peatonal que antes se encontraba ahí a la altura de las casetas del puente internacional número 1 ya se eliminó, y ahora la gente tiene que caminar un poquito más para poder cruzar esa vialidad.
4: No es ni media cuadra, Chava, así es de que, o sea, tampoco es que sea demasiado lo que se tiene que caminar, pero para protegerse hay que caminar a lo que es el cruce peatonal.
3: Exactamente, pues ahí está la información muy clara que nos comparte, y la recomendación cuando usted cruza la vecina ciudad de Eagle Pass para evitar ser parte de la estadística de algún accidente automovilístico. Mi estimado Ramón, gracias y cuídate bastante del aire porque te anda despeinando.
4: Es correcto, Chava, ya vamos a remediar eso, no te preocupes.
3: Los peluqueros también comen, Ramón.
4: Es correcto, es correcto.
3: ¡Saludos, Ramón!
4: ¡Saludos, Chava!
3: Saludos a mi estimadísimo Ramón Pérez, que lo saludo con muchísimo gusto. Dice, por acá, ganó Cruz Azul. Chavita, mándale un saludo a mi hermano Noé Ismael Martínez. Noé Ismael Martínez García y a mi papá José Noé Martínez Espinosa, que son aficionados del fútbol y le van a la máquina del Cruz Azul. Ándale, muchas felicidades. Chavita, yo le gané a mi amigo que le iba al Pumas 100 pesos. Ándale, fíjate nada más. ¿Y qué dijo? Ni me arriesgo, porque se supone que le va al Cruz Azul y su amigo le iba al Pumas y apostaron 100 pesos. Y ganó él, que el Cruz Azul ganó la final. Y dijo, ni me arriesgo, 100 pesos está bien, porque después la iban a Cruz Azulear y bye bye a esa apuesta. Tuvo temor todavía, porque si hubiera tenido confianza, mínimo unos 1,000 pesitos le hubiera apostado. Pero bueno, ahí está, señores y señores, vamos a un corte, Carol. Vamos a un corte comercial, pero antes yo le recomiendo a usted, si viene a esta frontera de Coahuila, usted que es el turismo médico de San Antonio, de Houston, de Eagle Pass, de esta parte de Texas, que vienen y cruzan diario a atención médica de cualquier tipo a esta frontera porque le sale mucho más barato, pues yo le recomiendo que si usted viene a un asunto dental, Clínica Innova. 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

0: Y antes de pasar con Chavita del otro lado del estudio, ya lo sabe, la recomendación de este lunes, porque yo sé que fue un fin de semana interesante, hubo partido, y si usted de pura casualidad, ahora sí aparecen todos los que le van al Cruz Azul, pues mire, si quiere festejar de la mejor manera, ya sabe, una carnita asada de Centros Comerciales El Mirador no puede faltar, porque ahí va a 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Ahora sí, pasamos con Chavita del otro lado del estudio.
1: Y en el estudio nos acompaña la candidata del Movimiento Ciudadano, ¿sí? De MC, el que dice, na, na, na, na, na, ese movimiento hoy nos contagia aquí en el estudio. ¿Cómo estás, Gaby?
2: Chavita, pues muy buenas tardes, muy bien, aquí con todo el ánimo y con
1: toda
2: la energía.
1: Con todo el ánimo y ya preparando, visualizando la recta final.
2: Claro, estamos dándole con todo. Ahora sí que esperando todavía el debate. Queremos llegar a más ciudadanos.
1: Pues, por ahí dicen que no va a haber, Gaby.
2: Pues fíjate que de manera personal me hubiese gustado, la serio? Verdad que es la única manera que tenemos para llegar a más ciudadanos y que nos conozcan.
1: Sí, y aparte esa plataforma, obviamente a ustedes los hubiera posicionado dentro de, ¿no? Porque el debatir no es fácil, la verdad que no es fácil.
2: No es fácil, no, pero es fácil. Sin embargo, nos damos cuenta de cuál es el trabajo que ofrece cada candidato y sobre todo, de dónde venimos, de qué estamos hechos y qué estamos dispuestos a hacer.
1: Como coloquialmente se dice, ¿de qué cuero sale más correa?
2: Definitivamente.
1: Pero lamentablemente por ahí se dice que no va a haber, pero bueno. Todavía no estamos al término de esta propuesta que traen ustedes como candidatos.
2: Así es, pero pues eso no debilita nuestro trabajo. Aquí seguimos tocando puertas, seguimos apoyándonos en ustedes para llegar a más ciudadanos y que más ciudadanos nos conozcan.
1: En esta recta, Gaby, has visualizado el panorama de Movimiento Ciudadano contigo a la cabeza en esta candidatura por el Distrito 02?
2: Sí, claro, la verdad es que hemos recibido muy buena respuesta de los ciudadanos. Sabes que el enfoque que le estamos dando a nosotros es totalmente diferente. Aquí, su servidora, desde que entró a este proyecto, tiene algo bien claro. Aquí no vengo a dividir voto, no vengo a quitarle ni a un color ni a otro color. Yo vengo a trabajar con todos los ciudadanos, pero enfocarnos en todos aquellos ciudadanos que ya dejaron de creer, que ya dejaron de confiar y sobre todo que ya están hartos de lo mismo de siempre. Es una opción nueva, es una opción preparada y una persona comprometida que llegara al Congreso, pues va a cumplir. Aquí no se trata de olvidarnos de quien nos apoya, aquí se trata de trabajar de la mano y de hacer que la voz de los ciudadanos se escuche en el Congreso y que no queden puras palabras.
1: Y que sin duda, Gaby, como bien lo comentas ahorita, el tema de, como dicen por ahí, o los ya los nombran por ahí, la chiquillada, ¿no? Así se les nombra,
2: sí,
1: Gaby,
2: sí,
1: la chiquillada.
2: Sí, sí.
1: De que, pues obviamente, los siempre ponen en las estadísticas de las encuestas a tres personajes políticos que están contendiendo por el mismo objetivo que tú, Gaby, pero en este caso, ¿qué decirle a esa gente? Sobre todo porque nos ha nombrado la chiquillada.
2: Mira, pues en este caso la chiquillada viene fuerte.
1: Eso.
2: Viene con todo, viene con experiencia y sobre todo soy una mujer preparada, que sabe a lo que entró y sabe a lo que se tiene que llegar en el Congreso. Aquí venimos a trabajar de la mano del ciudadano y para el ciudadano, no para los bolsillos, que es como se ha venido trabajando durante mucho tiempo.
1: ¿Cómo pretendes en este caso terminar el cierre? Porque platicábamos ahorita fuera del aire, tenemos fecha hasta el día 3 de junio.
2: 3 de junio, vamos a cerrar el 3 de junio.
1: Sí.
2: ¿Sabes algo que me han preguntado muchos reporteros? ¿A qué grupo vas a traer tú? ¿Dónde vas a hacer
1: tu
2: evento?
1: Bueno, no siempre, claro. En tiempos pasados siempre se ha hecho así, ¿no?
2: Siempre se ha hecho así.
1: Siempre el partido trae a grupos y esto y el otro para cerrar con broche de oro, por ahí dicen, ¿no?
2: Así es, mira, y esa era la idea. Sin embargo, recorriendo las colonias, recorriendo Piedras Negras, ¿sabes qué es una tristeza? Ver cómo está Piedras Negras, hundido en muchas carencias, hundido en la economía local. en lo personal se me hace una falta de respeto gastar miles de pesos trayendo un grupo, viendo que muchísimas personas están desempleadas, viendo las calles de Piedras Negras cómo están hundidas en la infraestructura y sobre todo que no hay respaldo de ninguna autoridad. Chavita, yo prefiero enfocarme en trabajar recorriendo y tocando puerta a puerta la calle de los ciudadanos, recorriendo los medios de comunicación tan importante que han sido para nosotros y sobre todo, pues que ese dinero que se gasta en cierres de campañas, haciendo eventos grandes, pues es dinero de los impuestos que nosotros pagamos. Ese, hay que respetar lo que está viviendo ahorita Piedras Negras y enfocarnos ahora sí que más propuestas, menos bailes, menos chismes, menos problemas y más trabajo.
1: Así es como Gaby piensa en el tema del cierre de su campaña. Y sabemos que tienes mucha actividad aprovechando los últimos días, ¿no? Sí. De visitar todavía colonias, porque como bien comentábamos, es difícil abarcar todo Piedras Negras con sus más de 230 colonias en este tiempo.
2: Claro, sin embargo, llevamos un buen número. Llevamos ahorita 48 colonias, pero pues de la mano de ustedes hemos llegado a más ciudadanos. A mí me escriben en las redes sociales que muchas gracias, no ha venido, pero escuchamos sus propuestas y eso es muy valioso para nosotros saber que independientemente que el tiempo no nos alcanza, pues en redes sociales y en medios de comunicación como ustedes, la gente se puede enterar de nuestras propuestas.
1: Pues ahí está, señores y señores, ya escucharon a Gaby. Entonces, el cierre de Gaby, ¿cómo va a ser? En campo. En así las es. Calles, en las colonias.
2: Así es, donde la gente nos necesita. La gente necesita menos eventos y más trabajo.
1: Y esto a usted, por ejemplo, qué bueno que hacen ese análisis, ¿no? Para cerrar ese, pero a ustedes no le restarían en ese sentido, porque algunos otros sí lo van a hacer, otros partidos políticos sí tienen pensado cerrar con algún tipo de agrupaciones.
2: Sabemos que lo van a hacer, pero Chavita, nosotros aquí venimos a trabajar, a proponer proyectos, y pues la fiestecita sale sobrando. Aquí hay que enfocarnos en lo que realmente la gente nos está pidiendo. Es bien triste hacer un evento ahorita, acabamos de recorrer la Colonia Real del Norte, y hay tantas personas desempleadas, Chavita, que para ellos esto es una burla. Por eso dejan de creer en la política, en la campaña. Nosotros nos andamos enfocando en que salgan a votar, en que su participación es bien importante y que este 7 de junio nada nos puede detener. Tenemos que sacar a votar a todas aquellas personas que ya dejaron de creer en la política.
1: En esto cierre, dentro de sus propuestas, ¿cuál será en la que cerrará de las tantas propuestas que traiga?
2: Sí, andamos firmes con los comerciantes, con los empresarios en tema de la economía local. Necesitamos recuperar todas esas fuentes de empleo que se están yendo de aquí en Piedras Negras y juntos poder recuperar Piedras Negras y poder volver a ser lo que un día fue la cara de Coahuila en colindancia con otro país.
1: Pues ahí está, señores y señores, Gaby López, candidata del Movimiento Ciudadano, Distrito 02, acompañada obviamente por un equipo muy sólido que la empuja en las colonias de Piedras Negras para llevar sus propuestas, Gaby.
2: Así es, Chavita, ¿sabes qué? No quiero despedirme antes de mandar un saludo a todos mis compañeros contadores. Hoy festejamos el Día del Contador.
1: El día de hoy.
2: Que le damos fortaleza a todo el tema de la economía y la verdad es que forman una gran parte de todo lo que se ha venido formando de la economía local. Aquí vamos y estamos listos para apoyar a todos los empresarios y a todos los ciudadanos que quieren levantar junto con nosotros Piedras Negras.
1: Gracias, Gaby.
2: Un gusto, Chavita.
1: Un gusto, como siempre, Gaby López. Vámonos a Ciudad Acuña, Coahuila, porque ya se encuentra José Santos Soto, a quien saludo con mucho gusto, José.
3: Ahí se escucha, Chavita.
1: Oh.
3: ¿Se escucha?
1: Fuerte y claro, José.
3: Oye, Chavita, pues se registró un aparatoso percance vial, así como lo puedes ver en las imágenes. A las primeras horas del día domingo, un aparatoso percance se registra.
4: Día domingo, un aparatoso percance se registra sobre lo que es la... el libramiento José de las Fuentes Rodríguez y calle Bellavista, Chavita. Al arribar las autoridades y cuerpos de emergencia, se puede decir que ninguna de las dos partes inicialmente reconocía su culpa, los dos alegaban el verde. Sin embargo, pues bueno, no contaba el presunto responsable con que habría un video cerca al lugar de los hechos, el cual revelaría precisamente qué fue lo que sucedió. Ahí se mira claramente cómo al momento de que se le activa el semáforo en color verde a la persona que conducía el vehículo Mitsubishi de nombre Daniel, de 32 años de edad, que no respeta y quien pasa a exceso de velocidad lo que es la luz roja, es el conductor de una Nissan Murano 2014 de nombre Jorge. Al momento de los hechos, las dos personas quedaron aseguradas por custodio, uno en el Hospital General y otro en la clínica del Instituto Mexicano del Seguro Social. Ya me imagino que con el video, pues las autoridades ya deslindarán responsabilidad de estos hechos. Las imágenes, pues tal como lo puedes ver, están bien fuertes. Los vehículos, ambos vehículos quedaron destrozados en su totalidad. Chavita, estos hechos se registran a las primeras horas de este pasado domingo.
1: Impresionante es el video que nos comparte de este percance automovilístico allá en Ciudad Acuña, Coahuila. Gracias, mi estimadísimo José.
4: Chavita, muchísimas gracias. Nosotros seguiremos informando sobre los acontecimientos más relevantes que trasciendan en el puerto del futuro.
1: Muy buenas tardes. Y acá en Piedras Negras, señores y señores, allá en el ejido Piedras Negras, fíjese nada más, a plena luz del día. Ya los amantes de lo ajeno ya no respetan absolutamente nada. Antes, al menos esperaban que oscureciera para evitar ser sorprendidos. Hoy no. Hoy, a plena luz del día, un individuo de apodo La Galleta fue sorprendido al interior de un domicilio allá en el ejido Piedras Negras, señores y señores. La señora Brenda, quien iba llegando a su casa, lo encontró al interior, forcejeó con él, fíjese nada más a lo que se arriesgó la dama, forcejeó con él, empezó a gritar a sus familiares que estaban al interior de la casa, salió su cuñado, luego salió su esposo, sometieron a este ratón de dos patas para después ellos mismos, ¿sí? Así es como usted lo escucha. Ya el ciudadano es el que protege su patrimonio, el que se arriesga, y ellos mismos lo sometieron y lo entregaron a seguridad pública.
5: Venía llegando de la escuela y se me hizo raro ver esto aquí. Al entrar vi mi camioneta abierta, entonces ahí yo lo agarré. Y forcejeamos, de hecho, yo le grité a mi esposo, lo salió mi cuñado a ayudarme. Y lo agarró y soltó las cosas y todo, y pues ya lo hablamos con la patrulla.
6: ¿Ya llevaba antes?
5: Sí, aquí lleva un taladro, esos fierros. Aquí en medio patio ya está un bote que mi hijo junta botes ahí de repente. Y con más fierrillos que estaban tirados en el patio, y en la mano traía herramienta de mi camioneta.
6: La valentía de usted para que se arriesgue uno, ¿no?
5: Pues son sus cosas.
6: No tiene el temor de que damos un ser y de hacer algún daño.
5: Estaba, estoy temblando. Todavía estoy temblando. O sea, sí me dio mucho miedo, pero pues sabía que dentro estaba mi esposo. Entonces, pues no tardó mucho también en salir de acá de este lado mi cuñado, y que fue el que lo agarró. Y ya salió mi esposo, y pues yo inmediatamente le hablé a la policía. Se lo llevan a llevar detenido, lo van a entregar al Ministerio Público y necesito ir a rectificar la demanda. Ya había pasado, pero nunca habíamos topado a nadie. Ya van varias veces que nos roban cosas de allá de atrás, de aquí, del mismo patio, nos han robado muchas cosas, pero es la primera vez que, pues, sí se llevan a alguien.
6: ¿Ustedes identifican a este sujeto?
5: No.
6: ¿Nunca lo habían visto aquí por el barrio?
5: Pues, a lo mejor y sí, pero pues, yo no les pongo atención.
1: Pues ahí está este caso allá en el ejido Piedras Negras. Ahora vamos con Mario Enrique en las calles. ¿Qué hay, Mario?
7: ¿Qué tal, Chava? Buenas tardes para ti y para todos los que nos ven en estos momentos en el reportero urbano. Chava, bueno, pues desafortunadamente iniciamos con el pie izquierdo esta semana, prácticamente la última semana del mes de mayo. Y es que cerca de las 9:30 de la mañana, paramédicos de Protección Civil y de Bomberos, Seguridad Pública y la Fiscalía estuvieron atendiendo el reporte de una persona. Pues desde un principio se reportó así, una persona sin vida. Chava, llegaron a un taller de suspensiones ubicado frente a Román Cepeda y un conocidísimo hotel. ¿Qué fue lo que pasó? Bueno, pues un menor de edad, Chava, un menor de 17 años que trabaja con él, fue el que llegó hasta el taller, comenzó a preparar todo para iniciar el día, y es el mismo que encuentra a su patrón colgado, prácticamente a un costado del interior de un vehículo. Esta situación obviamente derivó en el acordonamiento del lugar de los hechos. Y vamos a esperar a
8: nuestro amigo que aprovechó los segundos de aquí y nos puso una bonita canción para tratar de bajar los ánimos o las revoluciones que tenemos desde muy temprano, Chava. Se informaba este hombre identificado como Francisco.
7: Identificado como Francisco, de 33 años. Es el caso número 17 de lo que va en este presente 2026. Familiares que se encontraban cerca de la situación, bueno, fueron avisados por el mismo trabajador. Ahí estamos viendo, pues, desafortunadamente lo que pasó esta mañana y lo que se preguntaba mucha gente, ya que uno de los carriles tuvo que ser cerrado debido, pues, a lo que se estaba atendiendo en esos momentos, Chava.
9: Pues lamentable, Mario, el número de personas que se quitan la vida en el municipio de Piedras Negras.
7: Vamos a trabajar un poco más para conocer qué fue exactamente lo que orilló a este hombre a tomar esta fatal decisión. Muy un adulto joven, Chava, 33 años, y bueno, pues desafortunadamente también este menor que lo encuentra, que pues bueno, él normal no iba a preparar todo lo de su jornada laboral, y bueno, pues lo que primero que se encontró fue esta escena donde su patrón se había, pues, cortado la existencia.
9: Gracias por la información, Mario, y de lo otro, pues son gajes del oficio, ¿no, Mario?
7: Sí, no hay ningún problema con el señor, pero desde hace rato, Chava, me estaba preguntando muchas cosas, etcétera, etcétera, y ya nos dio que estábamos en vivo y pues teníamos que salir ahí con Mario, y a ver cómo son gajes, no pasa nada.
9: Perfecto. Gracias, Mario.
7: Excelente inicio de semana para todos, Chava, y también para ti.
9: Igualmente, gracias, señoras y señores. Y mire, vamos a ir a un corte, muchachos. Ok, vamos a ir a un corte comercial, pero antes, este próximo viernes, no haga planes. 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Pues mejor váyase a la diabla, señoras y señores. Sí, usted, parejitas, escuche, fíjese, imagínese usted, cierre los ojos, va a imaginar que está escuchando a Intocable. Sabemos que Intocable jamás va a pisar otra vez Piedras Negras por unas cuestiones incómodas que pasaron en esta frontera, sí, que de las cuales todavía hay pendientes, pero imagínese que va a estar escuchando a Intocable. 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

Y en los recorridos en las colonias de Piedras Negras, le comparto este caso del cruce de las calles Juárez e Hidalgo, allá en el sector de Villa de Fuente. En este cruce de calles hay una estructura de un poste, propiedad de Comisión Federal de Electricidad, que al parecer fue chocado, ¿sí? Se impactó un vehículo en este poste de concreto de CFE, lo arrancó prácticamente de su base y la parte de la estructura del poste quedó dañada, por lo que representa un riesgo, según los villafontinos, en este cruce de calles de Hidalgo y Juárez, en aquel sector de la ciudad de Piedras Negras. Ya notificamos a Comisión Federal de Electricidad, ya le informamos de las condiciones del poste, les mandamos fotografías y a la brevedad van a canalizar este, según el reporte que me pasan nuestros buenos amigos de Comisión Federal de Electricidad, me dicen lo vamos a canalizar con muchísimo gusto con el área correspondiente para darle puntual seguimiento a estas condiciones de este poste, así como no lo al reporte al área de distribución. Ahí está el poste de CFE. Y siguiendo con más información, otro de los casos también que nos comparten en las calles de Piedras Negras es este que vemos en su pantalla. Fíjense nada más, este individuo que va caminando ahí por la vía pública de una de las calles del fraccionamiento Los Olivos, ¿sí? Lleva arrastrando una bolsa de basura. Pero lo vamos a seguir con la otra toma. Ahí va, mírenlo. Ahí va arrastrando la bolsa de basura y la deja frente a un domicilio. Oiga, ¿qué pasó? A la persona que fue a dejar el mugrero ahí a la bolsa, pues obviamente no le va a gustar que lo dejen en su casa, ¿o sí? No les va a gustar que lo dejen en su casa, y fue y arrastró la bolsa de basura y la dejó frente a un domicilio.

ahí en el mismo fraccionamiento de Los Olivos. Por si usted lo conoce, el individuo, o el individuo ya se vio en pantalla, no lo haga, oiga. Espérese mejor a que pase el servicio de recolección. Pero mire nada más, allá la fue a aventar a otro domicilio en contraesquina. Y bueno, siguiendo con otros, otra información, mire, le comparto. Dice, esta persona se la vive, ahí lo vemos a la persona, el sujeto ahí, en la puerta de la malla ciclónica. Trae tipo machete en la mano izquierda, en la mano derecha, como que trae un machete. Y dice, esta persona se la vive amenazándonos y molestándonos a nuestra propia casa. No podemos vivir en paz. Se la pasa amenazándonos de muerte, pegándole a nuestra pared con un mazo toda la noche sin dejarnos dormir. Se sube a la barda y avienta cosas hacia nuestra casa. Ahí lo vemos, como está arriba del techo de la vivienda, con un martillo, golpeando otro objeto. Dice, nuestros hijos no duermen bien. Dice, viven con miedo, con ansiedad. No pueden salir ni a nuestro patio a jugar. Esta persona se llama Gustavo, lo apodan el Taz. Llamamos a la policía infinidad de veces y no le hacen nada más que llevárselo 2 días y lo vuelven a soltar. Trae una orden de restricción donde se supone que no puede estar a menos de 2 cuadras de mi casa y sigue aquí a un lado. Ya nos amenazó de muerte con machete en mano y las autoridades no pueden hacer nada. ¿Qué es lo que esperan? ¿Que me mate? Ayuda, por favor. Hemos acudido incluso a las autoridades municipales y nadie nos puede ayudar. Todos los vecinos ya estamos cansados de vivir con miedo por culpa de esta persona. Tengo testigos, no soy la única que ha amenazado de muerte. Incluso a la mamá la golpea, pero la mamá lo sigue solapando y defendiendo a este individuo. Ahí están las imágenes que nos comparten del sujeto que constantemente, ve usted, amenaza a sus vecinos. Vamos con Karen Paola Casas Bravo.

0: Muy buenas tardes, ya nos encontramos en la recta final del reportero urbano, es decir, que vamos a hacer lectura de los comentarios que usted nos dejó en nuestra página de Facebook, programa Super Channel 2. Es lunes, iniciamos la semana laboralmente, casi quincena, casi, bueno, aún falta para el fin de semana. Pero si usted ya tiene planes, nos lo puede contar. Si ya debe la quincena, también nos lo puede contar. Yo ya la debo. Todavía no llega y ya la debo y también las utilidades. Pero usted nos puede contar, ¿ok? Porque todavía falta para el fin de semana, pero a lo mejor va a cumplir años alguien en casa, van a festejar algo y obviamente todo eso vamos a esperar que nos lo cuente, ¿ok? Como vayan pasando los días, espero su comentario. Por lo pronto, ¿cómo la pasó el fin de semana? ¿Qué tal? ¿Salió? ¿Se quedó en casita? ¿Miró el partido? ¿Qué tal, chaval, partido? ¿Bien?
1: Bien.
0: Digo, creo que definitivamente lo disfrutaste, ¿no?
1: Sí, sí, sí. De hecho, me tocó verlo con mi amigo Jonathan Noé Santiago Narváez,
0: ajá,
1: el abogado, porque él es Puma.
0: Sí.
1: Si vieras cómo sufrió mi amigo.
0: Pobrecito,
1: y yo,
0: ¿no?
1: Yo sufrí con él.
0: No creo. Creo que lo peor que le pudo haber pasado
1: invitarme a verlo
0: al
1: con
0: abogado
1: él.
0: No fue ver el partido y ver perder a los Pumas, fue invitar a Chava. Eso fue lo peor que le pudo haber pasado. Y no quiero que lo malpiense y digan, ay, Karen, qué grosera con Chava. No, no, no. O sea, a lo que me refiero es que Chavita va a burlarse. Y no solamente burlarse, aparte lo graba y lo sube al pobre. Eso.
1: Es que no se me da eso de burlarme, Karen.
0: Sí, no, no, ¿verdad?
1: No se me da.
0: Casi no.
1: Oye, ahí estaba Robles también.
0: ¿Sí?
1: Lo dejaron salir.
0: Ay, no, ¿cómo es? Pero pues bueno, felicidades a todos los del Cruz Azul que aparecieron mágicamente demasiados en la macro, Chava.
1: Oye, sí.
0: Eran demasiados. Yo dije,
1: me
0: oye,
1: sorprendió.
0: Sí, dije, ¿de dónde aparecieron tantos? O sea, ¿qué onda? Cuando hablábamos de ellos, ninguno.
1: No, nadie.
0: Nadie aparecía. Y eso es a lo que me refiero. Es que son esos. Son los que están, mira.
1: Sí.
0: Que ni dicen nada, pero es que ya saben, como tú dices, no sabían qué hacer en la macro, estaban de, ¿qué onda? Sí, tenían miedo, pero está bien, es válido, ok, felicidades, qué bueno que ganaron.
1: Felicidades, okay. A los del Cruz Azul.
0: Sí, aunque la verdad, si les soy bien sincera, vengo de darle el pésame a Valdés.
1: Fuiste a burlar.
0: No.
1: ¿Cómo no?
0: No, Karina, yo solamente le dije mi más sentido pésame a Valdés.
1: No, eso es burla.
0: No, mira, vengo de este color por los Pumas.
1: Eso es burla.
0: No, es como si trajera el uniforme de los Pumas. No fue burla, se lo juro que no fue burla. Porque yo iba con los Pumas. Porque arriba los felinos. Por mis Tigres. Pero pues no se les hizo. Ya cuando vi la falta y todo, dije, ay, apaga la tele, ya se acabó. Pero bueno, dice Felipe Rivera, saludos, Karen, Chavita, bendiciones, saludos de parte de Daniel. Buenas tardes, saludos, Felipe, también para ti, Daniel. Besote. José Robles, buenas tardes, saludos, Karen, qué bonita te ves. Gracias. En el programa de Super Channel. Falta una N ahí. Isaac dice, saludos de Allende, Coahuila, Colonia Presidentes, Isaac Vallejo. Saludos, Isaac, que tengas un excelente día. Besote. Mario también nos manda saludos, que tengan un excelente inicio de semana. Bendiciones para los dos. Igualmente, Mario, excelente día. Carmen Vázquez, nuevamente con nosotros. Buenas tardes, Karen, Chavita. Feliz inicio de semana. Dios me los bendiga. Saludos, un fuerte abrazo con todo respeto. Saludos, bendiciones, Carmen. Besote, excelente lunes. Destiny, hola, Karen, Chavita. Le podemos un saludo a mi papá, que estamos bien y que lo amo mucho. Saludos para tu papá, Desni, ¿eh? Que tenga un excelente lunes, besote. Yaritza, hola, buenas tardes, Karen, Chavita, ¿me pueden mandar un saludo? Gracias, saludos, Yaritza, que tengas un excelente lunes, un besote. Genoveva Guerrero, buenas tardes, hola, saludos y bendiciones. Bendiciones, Genoveva, José Luis, siempre con nosotros, saludos. Luis Rey Pérez, buenas tardes, saludos, un beso y abrazo desde la Colonia Hidalgo. Saludos para tu familia, Pérez Auces, ¿eh? Excelente día. Destiny, saludos, Karen, qué bonito, qué hermosa, gracias. Ramón, Domingo, ¿cómo que Domingo? Bailando Plaza de Villa. ¿Quién? ¿Tú?
1: Ramón, a bailar a la vida de frente.
0: Ah, ¿yo quién? Yo no fui. Chavo tampoco, ¿eh? Saludos, Karen, Paula, ganó Cruz Azul. Pero pues está bien, los dos equipos se lo merecían. Al fin y al cabo, bueno, ¿cómo fue la frase de Edgar?
1: El que nunca gana contra el que siempre pierde.
0: Pues ahí está. Lina Barrera, saludos, Chavita, desde acá, Iramuco, Guanajuato, saludos. Saludos, hasta allá, siempre el pendiente de nosotros. Ahora sí, ¿verdad? Keila Martínez, ganamos. ¿Dónde estabas, Keila, cuando mencionábamos a todos los que le iban al Cruz Azul? ¿Dónde estabas, Keila? O sea, sales cuando ya ganaron, ¿verdad? Pero bueno, está bien, así nos pasa a muchos. Dice, saludos Chava, no ganó mis Chivas. No, hombre, las Chivas, ¿desde cuándo que no ganaron? Desde hace rato que las eliminaron. Pero bueno, no pasa nada. Saludos para José también, que nos deja su comentario. Y ahí está, hoy estuvieron muy al pendiente, hoy estuvieron muy activos, y espero que así sea el día de mañana martes, que nos dejen otro comentario en nuestra página de Facebook. Se la repito, programa Super Channel 12. Por lo pronto, Chavita y yo ya nos vamos, ¿verdad?
1: Ya nos vamos, Karen.
0: ¿Con qué los dejamos?
1: Cuéntale, Zócalo Vespertino.
0: Bye.
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3: Hoy esperamos un cielo completamente soleado y caluroso, 33 grados como máxima temperatura en la sombra. El viento estará soplando del este sureste entre 5 y 15 kilómetros por hora. Para esta noche el cielo continúa parcialmente nublado y la mínima en los 22 grados. Para mañana regresan las posibilidades de lluvias desde un 20 hasta un 80%, 31 grados como máxima y la mínima en los 21 grados. Para el próximo miércoles ya no hay posibilidades de lluvias, regresa el día soleado y la máxima en los 32 grados con mínima de los 22 grados centígrados.
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3: Esta es la información. Como parte de las adecuaciones en materia de atención ciudadana en su modalidad digital, el municipio dio a conocer que ya se encuentra habilitada la función de reportes a través del chatbot Alfa, en coordinación con la aplicación de Aqua. El director de Ecología e Imagen Urbana, Alexis González, destacó los beneficios que ha conllevado el uso de este recurso para la atención de cualquier situación relacionada con CIMAS, gracias a la vinculación de ambos sistemas digitales. La Confederación de Trabajadores de México tomó como una excelente noticia el anuncio de que en Ramos Arizpe se producirán vehículos emblemáticos en General Motors, como son el Aveo y el Groove. Así lo reconoció Jesús Berino Granados. Él es el secretario adjunto de la Central Obrera, quien detalló que serán cerca de 1,800 fuentes de empleo que llegarán al estado gracias a la confianza de esta compañía en la mano de obra en Coahuila. Le permitirá al estado así recuperar los empleos perdidos. En aras de orientar a la ciudadanía sobre la casilla en la que deberán de acudir para emitir su voto este próximo 7 de junio, la Junta Distrital del INE informó que ya se encuentra disponible la plataforma en línea Ubica tu Casilla. Así lo indicó Natalie Mendoza. Ella es la vocal ejecutiva de este organismo, quien señaló que a través de la página ubicatucasilla.ine.mx se podrá consultar la casilla que le corresponda a cada elector conforme con la sección establecida en su credencial para votar en la parte frontal. Aunque por el momento solo ha sido uno de los 8 candidatos a diputados los que han sostenido un diálogo con los comerciantes, se espera que antes de que finalice la campaña se puedan acercar otros más. Así lo indicó Benito Martínez González. Él es el presidente de la Cámara Nacional de Comercio, quien mencionó que es importante que, además de escuchar sus propuestas, los abanderados reciban las peticiones que hagan los empresarios locales para llevarlas al Congreso en caso de ganar. Luego de que se diera a conocer que la Secretaría de Salud se encuentra en gestiones para implementar la expedición de certificados de discapacidad electrónicos, esto en los centros de salud, los documentos implicarían un diagnóstico más completo. Así lo indicó Ernesto González. Él es el director del Centro de Rehabilitación Integral, quien detalló que este nuevo formato ofrecerá la descripción de factores en la cotidianidad del paciente, como los alcances de su autonomía, así como el grado de discapacidad. A fin de atender más necesidades en infraestructura e insumos que enfrentan los planteles educativos, el municipio estará realizando un nuevo censo en todas las instituciones, buscando así definir sus requerimientos y la manera de atenderlos. Así lo indicó la directora de Desarrollo Social, Cintia Villarreal, quien mencionó que ya se han detectado algunas carencias que se pudieran atender, como es el caso de cámaras de videovigilancia, más mini splits o instalación eléctrica. No obstante, aseveró que hasta no terminar con este censo, se van a dar a conocer públicamente los resultados y se informará de qué manera se habrán de apoyar. A pesar de los esfuerzos de las autoridades municipales, no se ha podido abatir la incidencia de suicidios en la ciudad, ya que se siguen presentando casos, aunque algunos por fortuna solamente quedan en intentos. Así lo dijo el alcalde Jacobo Rodríguez. Él reconoció que ello se ha convertido en un problema social, por lo que reiteró que su administración cuenta con instituciones que ofrecen programas y psicólogos, además de la voluntad de poder ayudar a quien más lo necesite. Trabajando con el objetivo de representar un espacio de atención integral y especializada para las infancias en la localidad, el municipio destacó la labor que ha venido realizando el Centro de Atención Infantil, el CAI, según lo señaló Eyevana Rodríguez. Ella es la presidenta honoraria del DIF municipal, quien aseveró que la prioridad de todos quienes conforman este centro es de atender y brindar un acompañamiento a cada uno de los niños que llegan a este lugar en aras de apoyarlos a mejorar su calidad de vida. importante es que el plano de la obra ya está listo, el municipio está ajustando el protocolo de actuación que se habrá de seguir una vez que se tenga en funcionamiento el Centro de Asistencia Social para Niñas y Niños. Así lo dijo Sonia Nel Pérez de Hoyos. Ella es la directora del DIF municipal, quien reconoció que aunque la situación se ha complicado luego del cierre de las casas hogar de Villa de Fuente, consideró como un acierto la construcción de este centro con una inversión federal de los 23 millones de pesos. Esta ha sido una producción para Radio Zócalo Noticias. 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

0: Excelente y muy buenas tardes. ¿Qué tal? ¿Cómo están mis santos y santas del corazón? Soy Isis Macías, ya saben, aquí presente como siempre. Como todos los lunes me toca estar un poquito desfasadón, así como que el horario, porque recuerden que además de todo, a las 6 de la tarde, bueno, pues tenemos el gran podcast La Santa, la Diabla y la de en medio. Grandes temas, momentos divertidos, incluso también hilarantes, así como jocosos, pero mucho aprendizaje también, que eso es algo sumamente importante, eso que nos queda de siempre y que nunca terminaremos jamás de aprender. 1 de la tarde ya con 12 minutos, acabamos de escuchar a Bronco y esto es Que te han visto llorar, qué cosa. Y viene también porque nosotros ya saben, con todo, con el tema del romance, del amor y también del desamor. Esto es La Mafia, Me Estoy Enamorando.
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0: Oigan, ¿cómo andamos de ejercicio cardiovascular? Y es que les pregunto porque yo no sé ustedes, pero yo donde estoy aquí en cabina, yo sí me estoy moviendo. Aprovecho el momento para hacer algo de cardio, ¿verdad? Algo de ejercicio, movernos un poquito más. Y ya nos tocó hacer por la mañana algo, lo que sea, yoga, pilates, ¿qué otra cosa? Gimnasio, obviamente, una caminata, lo que ustedes hayan querido, calistenia, lo que sea. Pero bueno, aprovechamos de todas maneras con todas estas rolas que escuchamos en La Santa, porque sí o sí tenemos que movernos. Nos invita a exactamente eso, de que de manera muy energética pues podamos hacer eso, bailar, ¿verdad? Nos pone además con esa contentura del corazón, como me gusta llamarlo a mí. Soy su amiga Isis Macías. Si apenas estás sintonizando por alguna situación, bueno, obviamente estás en un muy buen lugar, en un lugar seguro, porque la vas a pasar muy bien. En La Santa 96.7, La Santa, la que manda. Y después de ver así como que vamos a descansar un poquito, a tomar algo refrescante, si estuvimos moviéndonos con el pávido návido, bueno, viene algo romántico, muy romántico, a cargo de Conjunto Primavera. Esto es Quiero Estar Loco.
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0: Únicamente 3 minutos nos están separando ya de las 2 de la tarde. Saludos, saludos y más saludos. Me encanta de verdad que se reporten, ya sea el centro de mensajes 878-114-4720, para que lo anoten si no lo tienen. Ya saben que a través del WhatsApp, pues además también todo es más rápido y me encanta que nos mandan imágenes. De pronto lo que están comiendo, de pronto dónde están ubicados, si están haciendo deportes, si la mascota, si la, no sé, cualquier cosa que ustedes quieran, un atardecer, un amanecer, un momento bonito, lo comparten ustedes tan de una manera tan generosa a través de WhatsApp. 878-114-4720, de una manera más rapidita. Igual también repórtense aquí a cabina 782-4830, 878-782-4830. Así que también, bueno, llamadita a través de, obviamente, bueno, pues de una línea también muy cercana, ¿verdad? Ahora sí que para escucharlos me parece también súper, pero súper bien. Saludos a nuestra amiga Rogelia Andrade, que se está reportando desde, pues, ese espacio lindo denominado Nava. Nava, Coahuila, bueno, pues ahí está, estamos aquí prácticamente, pues, pegaditos, somos vecinitos, ¿verdad? Inmediatos. Gracias por estar escuchándonos, dice, yo estoy con la Santa y no le cambio para nada, me encanta que lo hagan, amigos, gracias por reportarse, 34 grados Celsius, nada que no quite este calorcito, nada que no quite algo refrescante, que están súper cuidando. Oigan, viene información, ya saben, a través de la resistencia, a partir de prácticamente ya de las 2 de la tarde a las 3, después regresamos con música, nos ponemos así muy relajaditos, tenemos información, tenemos obviamente muchas cosas que pues que comentar, pero recuerden que en punto de las 6 de la tarde, nuevamente, ahora sí ya nos vamos a ver a través de la señal de Super Channel, 6 de la tarde en punto, en La Santa, La Diabla y La de En Medio.
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0: hasta la calle del Seminario. Ahí es más o menos ese cuadrado.
1: Okay, ya.
0: Tiene un chipotito acá por Musa y Pedro Figueroa, unas colonias que como que se las adhirieron, pero básicamente es ese recuadro, básicamente.
2: ¿Cómo compaginas precisamente estas ambigüedades? Porque sí, hablamos de colonias residenciales, algunas de reciente creación, pero también hablamos de colonias que se han poblado de una manera pues rapidísima, sí, y que las necesidades pues suelen ser muy diferentes.
0: Sí, hay necesidades o contextos diferentes, yeah, pero a la vez estamos sorprendidos como la problemática viene siendo dentro de su contexto, dentro de cada contexto, la problemática sí es parecida, ¿eh? Por ejemplo, nosotros traemos el eje, tres ejes, seguridad, servicios y empleo. Y los tres ejes existen en toda la zona del distrito. Por ejemplo, el problema de las inundaciones, de que se inundan las propiedades porque el desarrollo urbano está sin la planeación adecuada, uh-huh, ¿verdad? Sin la previa... los permisos dados sin la previa investigación y así, o planeación, eso pasa en todas las áreas del distrito, tienen ese problema, muchas casas que se inundan cuando, yeah, llueve, por ejemplo, en todo el distrito. El problema también del agua, el otro lado del agua, o sea, el otro lado del problema, la falta de agua en las residencias, yeah, en las casas, igual, se da en todo el distrito. En la falta de empleo, ahorita, la problemática económica que hay, que pues eso viene de nivel federal, en todo el distrito. Entonces, es curioso e interesante ver cómo en diferentes contextos existe la misma problemática.
2: ¿Y cómo se traducen esas problemáticas en propuestas, en exhortos, en leyes?
0: Bueno, muchas de las cosas que a nosotros nos van a tocar como diputados van a concernir reglamentos, ¿verdad? Que puedan luego bajar al ejecutivo, ¿verdad? Porque muchas de las problemáticas se tienen que resolver a nivel ejecutivo, pero sí hace falta, y ya lo hemos visto con algunas, sobre todo con organizaciones de vecinos, que está en proceso incluso en la legislación actual, en la legislatura actual, reglamentos que van encaminados a que haya una estructura mejor, ¿verdad? Y más seria para poder resolver esta problemática, ¿verdad? Y bueno, la economía, la parte del empleo, por ejemplo, una de las propuestas muy concretas es apoyar a los emprendedores, yeah, porque por ejemplo ese eso sí puede bajar del legislativo a través de recursos que se puedan asignar a eso, porque pues eso ustedes saben que fue desmantelado por la actual administración federal, bueno, la pasada, y los apoyos para los emprendedores, sí, no existe prácticamente, y esa sí es una propuesta que se puede fomentar, o es una propuesta que puede ayudar a resolver algo de eso, ¿no?
2: Es que es más fácil dar que ponerlos a trabajar.
0: Pues exactamente, de eso no se trata, ¿verdad? Y por eso estamos como estamos. Entonces, no, hay que apoyar a los que quieren trabajar. Andas por las calles y te encuentras con tanta gente que está empezando su negocio, o sea, que de veras su emprendimiento, y igual en todos los sectores del distrito te encuentras personas así, o sea, con esas ganas de salir adelante, echándole todas las ganas a pesar de lo difícil de la situación económica ahorita, y eso a mí me motiva mucho, la verdad, o sea, me conmueve y me motiva a trabajar todavía más, ¿verdad? En estas
1: instancias. Argentina, yo te quiero preguntar, ¿cómo compaginaste esta inquietud política con tú eres esposa, eres madre de familia, tienen actividades económicas? ¿Cómo le haces? ¿Cómo te diste tiempo y qué te animó a meterte a esto después de la convocatoria que hizo el PAN para que digamos que ciudadanos entraran a esto?
0: Bueno, Marcos, voy a tratar de ser breve porque es una larga historia.
1: No, o sea, pero venga, te escuchamos.
0: Qué amable. No, lo que pasa es que estas inquietudes de poner mi granito de arena para hacer un país mejor vienen desde muy joven, como que yo siempre, no sé, lo hay gente que trae ciertas cosas, ciertos intereses desde pequeña. Y a mí me tocó desde pequeña tener esta inquietud de decir, oye, pues aquí en México hay muchas inconsistencias, uh-huh, muchas injusticias. Pues cuando yo estaba creciendo, estábamos en el tiempo en el que no había democracia en México. Eso era lo que más me llamaba la atención. Y a través de esa inquietud me fui acercando a hacer política ciudadana. Y toda la vida política ciudadana, pero toda la vida haciendo política, ¿no? Y dentro del partido. Entonces, efectivamente, como bien dices, Marcos, hubo una etapa de mi vida. Bueno, primero me gradué de la universidad y tengo unos años de emprendimientos, ¿verdad? Primero de trabajo en el sector financiero, luego me dediqué al emprendimiento un tiempo y luego tomé la decisión de dejar mi trabajo profesional y dedicarme a ser esposa y madre de tiempo completo. Esos fueron pues bastantitos años en los que mis hijas estaban creciendo, pero en esa etapa fue en la que retomé este interés, o sea, a un ritmo muy básico, porque estaba yo ocupada con muchas cosas de la familia, era de tiempo completo eso, pero retomé un poco este interés de hacer esta política ciudadana, ¿no? Y así pasaron los años, y cuando ya mis hijas crecieron y ya brinqué esa etapa, me empecé a inmersar más ya dentro del partido, me hice capacitadora nacional, fui parte de varias mesas directivas. De hecho, ahorita estoy con licencia de mi tercera mesa directiva consecutiva como secretaria de capacitación, y entonces, ante la convocatoria ahora sí concreta de ser candidata, sentí que era el momento de dar un paso adelante, porque esto me iba a dar el espacio para transmitir pues un mensaje que yo tengo muy dentro de mí, muy arraigado, y que yo siento que muchas personas necesitan oírlo en este momento, la verdad.
2: Justo, no es algo nuevo, como ya lo mencionas, la inquietud siempre estuvo presente.
0: Así es.
2: Y ahora que se abren este tipo de espacios, levantas la mano y se te brinda la oportunidad. ¿Qué piensas hacer? Porque digo, ya tomaste la oportunidad, pero si das el siguiente brinco, ¿qué es lo que sigue para Argentina, Cárdenas?
0: Bueno, al llegar a ser diputada, obviamente, ejercer mi puesto con muchísima responsabilidad, con mucho compromiso, como digo, todo el trabajo que he hecho a lo largo de estos años, poquito, mucho, según la etapa en la que estuve, siempre lo he hecho así, con mucha convicción, con mucho compromiso y responsabilidad, y eso así voy a seguir siendo como diputada. Y bueno, y de ahí, y esto no nada más es un proyecto personal, también voy a buscar que mi trabajo fortaleza a mi partido aquí en Coahuila, porque yo siento que a Coahuila le está haciendo falta el PAN. Yo siento que es muy importante que el PAN esté presente y fuerte en Coahuila, pues para que haya mejores gobiernos, ¿no? Yo estoy convencida que los mejores gobiernos sí emanan, no perfectos, porque los gobiernos no son perfectos, pero sí los mejores emanan de Acción Nacional. Entonces,
1: incluso esta apuesta de ir solos, que fue muy controvertida Argentina, después de la alianza del 23 aquí, donde se ganó todo el Congreso, en la alianza PRI-PAN, la gubernatura, que fue una gubernatura de alianza. De hoy gobernador de Coahuila, Manolo Jiménez, y el año pasado Jorge Romero, tu presidente nacional del PAN, dijo, vamos solos, intentamos reconstruirnos casi desde nuestros cimientos.
0: Así es.
1: Y bueno, pues es una decisión que tomó el comité ejecutivo, es por lo que yo leí,
0: uh-huh,
1: de empezar a reconstruirse. ¿Cómo sientes tú en tus recorridos que has hecho, cómo sientes las políticas públicas que ha implementado el gobierno federal? ¿Cuáles son las quejas principales que les llegan a ustedes? ¿Qué es lo que sientes?
0: Definitivamente la problemática, bueno, te voy a poner un ejemplo, sí. Marcos, por ejemplo, el otro día estuve en una visita en una guardería, ¿no? Y entonces, y como ejemplo, porque como estos hay muchos, a mí me impacta mucho estar viendo como lo que a lo mejor Yo soy una persona que siempre, que también he fomentado el que estemos como ciudadanía bien formados e informados, porque luego por eso, ¿verdad?, con la ideologización que hay en el ambiente, mucha gente, si no estás bien informada, pues te vas con la finta. Entonces, me dedico, en parte también de mis actividades es eso, siempre estar revisando contenidos para estarlos compartiendo con, pues, con una red que tenemos de ciudadanos, ¿no? Entonces, en ese contexto, a mí me sorprende ahorita todo lo que está constatado en información, estarlo viendo en viva voz. Y en el caso de la guardería, porque una de mis propuestas también muy concretas es a nivel estatal poder rescatar o reconstruir un poco el sistema del cuidado de la primera infancia. Bien. Que también el gobierno federal desmanteló. Sí. Entonces también por eso mi interés de ser recibida en esta guardería, y fuimos y la dueña me hace cuenta que me contó tal cual cómo ella vivió en carne propia.
1: Que se acabaron los apoyos,
0: sí. Que se desmanteló el sistema, ahora sí que de viva voz, de alguien que en carne propia, ¿no? Lo estaba viviendo. Y eso es muy impactante, porque claro, una cosa es leerlo, ¿verdad? Y otra cosa es ya cuando la gente lo está viviendo, porque lo que ha pasado y lo que está pasando en el país es muy rudo, ¿verdad? Es muy rudo. La gente que te pide, ayúdeme con las medicinas, no hay medicinas. Eso también es algo que lo leemos en todos los medios, pero la gente...
1: Pero ya cuando tocas una puerta y te dicen, a mí me está faltando medicinas...
0: Les están faltando, literalmente no hay medicinas, por ejemplo, ¿no? Entonces, es lo que hemos visto.
1: Oye, Argentina, tenemos que ir un corte, ¿nos acompañas en el siguiente segmento?
0: Ay, pues sí. Yo encantada, claro.
2: Vamos al corte y regresamos.
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0: Seguimos en la resistencia y continúa Argentina Cárdenas, candidata del Partido Acción Nacional a diputada local por el Distrito 14, aquí en Saltillo. Y lo aclaramos así, Argentina, porque nos están escuchando en Piedras Negras también. Okay. Y nos escuchan en Acuña, en Monclova, en Torreón. Nos están viendo en Super Channel 12, que es una televisora en Piedras Negras.
1: Wow,
0: televisora líder allá.
1: Okay.
0: Y por eso aclaramos, porque nos están escuchando de todos. Nosotros estamos con
2: Te Argentina. Van a buscar en la boleta por allá.
0: Sí, Distrito 14 en Saltillo. Oye, Argentina, estábamos viendo ahorita aquí un promo, un video tuyo. Me llama la atención, te recibe una persona que tiene una manta de Morena, pero te atiende muy bien.
1: Totalmente, es que eso nos ha pasado repetidamente y por eso me convence aún más. Siempre he tenido esa convicción, pero me convence aún más que la ciudadanía necesita y quiere al PAN de veras, y ven el PAN una esperanza de un mejor país. Yo estoy convencida que se puede lograr. Obviamente en el PAN el bien común es un concepto muy, muy arraigado, donde en el bien común se construye entre todos. Pero en este caso, ¿verdad? A través de esta candidatura, a través de que yo llegue como diputada, estoy convencida que podemos todos juntos hacer una diferencia, que de verdad valga la pena, porque eso se siente en la gente. Yo lo siento, que mucha gente está coercionada, perdón que lo diga, que mucha gente está también atemorizada, ¿verdad?
0: Por van a quitar los programas sociales o clásicos, ¿verdad?
1: Por ejemplo,
0: la pensión y
1: ese tipo de cosas. O ya sabes, la despensa, lo que tú quieras. Y yo estoy convencida de que las personas, y eso también está en la doctrina del PAN, las personas tenemos esa dignidad todas primero, y la capacidad todas de salir adelante, de cumplir las metas y alcanzar nuestros sueños. Eso es algo que siento que hace la diferencia a la hora de ejercer un cargo público. Es una división bien diferente.
2: Y que igual refleja que la gente ya está ávida también de comparar opciones, ¿no? De decir, recibo a Argentina, pero también recibo a alguien de otro partido, y el día de la elección es donde van a hacer a conciencia su tarea como ciudadanos. Ahora, para que facilites este examen, ¿cuáles son tus propuestas? Mencionas tres ejes, pero ¿qué propuestas nos puedes dejar aquí en la mesa?
1: Concretamente, bueno, están los tres ejes, pero en lo personal, como ahorita comentaba, que yo me dediqué a ser esposa y madre por muchos años de tiempo completo, yo el tema de las familias, pues hace que de que la familia es la base de la sociedad, que la dinámica de las familias es determinante para cómo se desarrolla el país. Entonces, mi eje es en cuanto a las familias, principalmente, y como lo comentaba, lo de un sistema de cuidado de la primera infancia, no nomás en cantidad, sino que en calidad. También volvemos a lo mismo. Yo no estoy de acuerdo que aquí en México hemos vivido toda la vida nada más tapando hoyos, ¿verdad? Nos explotan los problemas en la cara porque no hay una planeación y una calidad en las cosas que se hacen. Entonces, un cuidado de la infancia de cantidad, pero también de calidad, por un lado. Y por otro lado, lo que les comentaba del empleo de los emprendedores, o sea, darle la justa atención e importancia, porque ese también es el futuro del país, ¿verdad? O sea, si tú tienes jóvenes inquietos, bueno, y no tiene que ser jóvenes, pero estoy hablando un poco por el problema del empleo, que es cuando, ¿verdad? Cuando salen, cuando están empezando su vida profesional, que es cuando más batallan. Entonces, tienes jóvenes o personas en general inquietas, con ganas de salir adelante, al no tener apoyo es una frustración, claro, muy grande, ¿no? Entonces, por ahí van mis
0: y una gran posibilidad de que fracase el emprendimiento, porque sin un padrinazgo, sin apoyo y todo, pues está.
1: De por sí, están duros.
0: Están muy duros.
2: Pues no solo el emprendimiento, sino también las bases de la sociedad. Digo, hemos dejado jóvenes que solo estiran la mano y les das dinero, pero ¿qué onda con trabajar? ¿Qué onda con construir algo desde abajo? Entonces, creo que por ahí tienes varios puntos.
1: Por ahí va. Sí, creo que están interesantes las dos propuestas, siento yo. Yo prefiero ser como tener puntos así, no porque luego dicen y es mucha promesa y así, y no es mi caso. O sea, yo tengo el diagnóstico, lo tenemos, y prefiero ser como concreta, ¿verdad? En algo que sí, que sí vaya a hacer una diferencia.
2: Oye, y aparte que no solamente prometes para los que pueden votar, digo, el tema de las primeras infancias, que son personitas que en este momento pues ni en cuenta, ¿no? ¿Quién es Argentina Cárdenas? Pero que al final de cuentas son ciudadanos y se van a ver beneficiados.
1: Es por el bien del país, es que este es el proyecto, no es una cosa ni personal, ni de partido, ni de ahora hacer una carrera política. Esto de verdad es mi preocupación por el país.
0: Oye, Argentina, a la campaña le quedan 10 días.
1: Ya sé.
0: En los siguientes 10 días, ¿en dónde vas a estar? ¿Dónde estuviste este fin de semana? ¿Qué colonias visitaste? ¿Dónde estuviste, en algún crucero? ¿Cuáles fueron tus actividades este fin de semana?
1: Yo prácticamente me estoy dedicando a los recorridos.
0: Ya.
1: Estuvimos en la colonia Zaragoza ayer, hablando del fin de semana en concreto.
0: El oriente, sí.
1: Así es.
0: El oriente de Saltillo.
1: Y el sábado, espérame, es que te lo juro que ya no sé en qué día vivo, qué pasó el sábado. En la Morelos, estuvimos el sábado.
0: Ahí pegadito también.
1: Entonces, bueno, y tuvimos algunas actividades también dentro del partido, de capacitaciones con las personas, el ejército electoral, ese trabajo que es muy importante,
0: claro,
1: ¿verdad? Del
0: claro,
1: cuidado del voto. Y básicamente eso es lo que hicimos. Hoy estaremos en San José de los Cerritos.
0: A ver, para quienes nos están viendo y escuchando, hoy en San José de los Cerritos.
1: Así es. Hoy en San José de los Cerritos, en una reunión, de hecho, con unas vecinas, vamos a hacer el recorrido normal del toca-toca, pero tenemos en particular, junta con un comité, una reunión que venía desde la semana pasada y se pasó al día de hoy. Entonces, hoy va a estar padre porque además va a ser reunión de vecinos. Y bueno, y la agenda me la van programando ahora sí que al día, pero todavía hemos recorrido muchísimo, pero bueno, todavía falta, como dices tú, falta nada más 10 días vamos a todo lo que da.
2: Y justo, como faltan pocos días, siento que es cuando más se refuerza, cuando busca reforzar la campaña, que se quede en el colectivo de la gente, en el subconsciente.
1: Sí.
2: Pero a nosotros nadie nos ha invitado a votar, nadie nos ha ido, nos ha dicho ni cómo, ni cuándo, ni dónde.
1: Ajá.
2: Entonces, que tú nos puedes hacer la invitación.
0: Porque, perdóname que te interrumpa, Tere, porque creo que falta, en el Instituto Electoral de Coahuila, le falta muchísima iniciativa, promoción del voto. De repente me encuentro ahí una publicación en Facebook, pero yo no veo algo masivo de llamarnos a votar. Y esta elección, corríjanme, es pues como se le dice en una elección huérfana, solamente diputados locales. Digamos que no es así súper atractiva como para que alguien se levante.
2: Importante.
0: Sí, pero como que, ay, déjame, qué padre, es domingo, déjame ir a votar.
1: Toda la razón.
0: Sí, entonces creo que para salir a votar, y también con los del JEC ya tardaron mucho, ya ahorita ya no, yo
2: sí,
0: creo que
2: mejor,
0: ya
2: mejor sí. Invítanos y dinos cuándo.
1: Con mucho gusto hago la invitación, y si me permiten hacer un comentario.
0: Adelante,
1: basado en lo que estás diciendo, Marcos, que es definitivamente muy cierto, y desafortunadamente muy cierto, que muchas veces la ciudadanía, pues con la adrenalina, ¿verdad?, de las elecciones, que si el alcalde, que si el gobernador, y cuando son estas huérfanas, como bien las llamas, muchas veces no comprendemos la importancia
0: del Congreso.
1: El Congreso es definitivo. Ya estamos viendo a nivel federal lo que pasa cuando hay un Congreso que no tiene contrapeso,
0: claro,
1: ¿no? Entonces, es una elección demasiado importante. Es este próximo 7 de junio.
0: Domingo 7 de junio.
1: Domingo 7 de junio. Las casillas precisamente están publicadas en la página del IEC con la sección que viene en su INE. Ustedes pueden meter la sección ahí a la página, ya les aparece dónde está su casilla, para que no falten, de verdad, están abiertas desde las 9 de la mañana hasta las 6 de la tarde, o sea, sí hay tiempo para acomodarse, y definitivamente el voto es vota PAN, independientemente del distrito donde te toque. En el 14, un llamado especial a todos los vecinos del distrito 14. Vota por Argentina. Vota por Argentina porque Argentina es una ciudadana comprometida con las necesidades de tener con las necesidades de toda la ciudadanía, y la necesidad específica de tener una mejor ciudad, un mejor estado y un mejor país. Vota por Argentina. Vota PAN este 7 de junio.
2: Pues bueno, ahí está la invitación, 7 de junio, domingo, ya de este domingo al otro.
0: Ajá, rapidísimo.
2: Para irnos preparando, sí, para salir a votar. Entonces, vote, analice las propuestas.
1: Así es, voten, totalmente de acuerdo, Teresa, que sea un voto razonado, no emocional, ¿verdad? O no coercionado, que es todavía peor. Entonces, un voto razonado, y pues definitivamente ese voto es por Argentina. Los insisto, vota por Argentina.
0: Oye, Argentina, ¿van a tener un cierre de campaña? ¿Van a tener un evento? ¿Vienen figuras nacionales ya para el cierre? ¿Qué es lo que sabes?
1: Específicamente no tengo todavía la hora y sí, el lugar del evento. Sí vamos a estar muy acompañados, sí vamos a hacer algo a nivel de los 5 distritos, incluyendo el de Ramos y Arteaga, de los 5 distritos del área metropolitana de Saltillo, y vamos a estar muy acompañados porque ya estamos acompañados desde ahorita. Eso digo, una mención por y de agradecimiento a todas los apoyos que hemos recibido del partido de otros estados de la República, del Comité Ejecutivo Nacional, también hemos estado muy acompañados, y bueno, y vamos a cerrar con todo, por supuesto.
0: Pues ya se viene, Argentina.
2: Aparte, quedan 10 días, Marcos, que respiren, que le metan turbo estos 10 días, y luego ya el cierre de campaña, ya
0: para
2: veremos.
0: Cierre, sí.
1: Todo lo que da.
0: Pues, Argentina, te agradecemos mucho que nos hayas brindado la oportunidad de platicar contigo, de conversar contigo. Yo te conozco hace mucho tiempo, ustedes son una familia de bien, que quiere aportar, y que ha aportado mucho a esta sociedad saltillense.
1: Gracias.
0: Y te deseamos lo mejor, Argentina, ¿sí?
1: Muchísimas gracias por sus buenos deseos, Marcos, y muy agradecida nuevamente, de verdad, de haberme encontrado contigo, en particular porque teníamos varios años de no vernos en este espacio. Y Teresa, qué gusto conocerte, muchas gracias, de verdad.
0: No, hombre, esta es tu casa, y bueno, pues lo mejor para este domingo 7 de junio, salga a votar, y bueno, pues tenemos que ir a un corte.
2: Tenemos que ir a un corte, nosotros continuamos con más conversaciones en este foro. Quédese con nosotros.
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1: Bienvenido, Lalo, ¿cómo estás?
0: Marcos, muchas gracias por recibirme.
2: Es un placer.
0: Buenas Teresita, tardes. Soy tu fan, Teresita.
1: ¿Ya ves, Teres? ¿Ya
3: ves? Nos bien admiramos mutuamente.
0: Sí, sí, nos seguimos sí, en redes sociales. Sí. Nos likeamos.
1: Y se ponen like y cuantas
0: sí,
1: cosas.
0: Sí, claro.
3: Mira. Bueno, ¿eh? Vamos a hacer una reunión por Roblox y todo.
1: Ah, muy entretenido, muy entretenido. Sí.
3: Cosas de gente joven.
0: Sí. Somos chavos.
1: Son chavos, todavía.
3: Sí, todavía. ¿Tú bien, cuántos años tienes?
1: No, pues cinco.
3: Ahí la llevas.
0: No, pues sí, somos más o menos sí, chavos sí, todos.
3: Todos
0: somos
3: chavos.
0: ¿Cómo estás? Muy bien, muy bien, muy contento.
1: ¿Cómo vas?
0: Andamos muy bien, vamos, yo creo que muy bien, siento muy bien.
1: ¿Vi unas encuestas hoy? ¿Vas muy bien?
0: Vamos muy bien, en todas las encuestas hemos salido arriba, pero a mí las encuestas no me mueven, a ya, mí las encuestas, pues es nomás una referencia. La encuesta verdadera está todo el día el casa por casa, y ahí es donde nos va mucho mejor, y sobre todo yo todos los días salgo a, como si fuera abajo. Yo salgo con todo, porque te voy a decir algo, Marcos, te voy a decir algo, Teresita.
1: La confianza mató al gato,
0: joder. La confianza mató al gato, sí, pero mira, yo llevo más de 20 años participando en esto. Tú me conoces desde sí, hace muchos años.
1: Oye, hoy, a propósito de eso, te voy a interrumpir. La verdad es que sí hay un tema de justicia partidista, ¿eh?
3: O sea, ya lo dijo su mamá sí, también, ya sí, te sí, habías sí, tardado así en es, participar.
0: Pues yo qué. Sí.
1: No, bueno, pero ya tocó.
0: No, y la verdad, son más de 20 años trabajando. Hoy que tengo la oportunidad, porque yo lo veo como una gran oportunidad de ser candidato a diputado y de poder ser diputado, no la voy a desaprovechar y más bien la voy a aprovechar para servir a mi ciudad, para servir a mi tierra, para servir a la gente y sobre todo para hacer cosas buenas por Saltillo. Si algo me caracteriza a mí o mi carta de presentación es el trabajo, ¿sí? Yo siempre me gusta platicar una gran experiencia laboral que tuve por allá del 2018. Cuando Manolo Jiménez era alcalde de Saltillo, tuve una gran oportunidad de dejarle algo bien importante de nuestra ciudad, que son los grupos de WhatsApp de seguridad. Sí, esos me tocó a mí iniciarlos desde cero, fue difícil, pero con el apoyo de mucha gente, la verdad es que al final de cuentas dejamos un resultado de más de 100,000 personas que viven en Saltillo, trabajando y colaborando con la policía de Saltillo. Entonces, eso es algo que le dejamos a la ciudad, porque hoy en día yo creo que esos grupos dejaron de ser del gobierno para pasar a manos de los saltillenses.
1: De la sociedad,
3: que trasciendan. No solo de los saltillenses, que trasciendan. Una semilla que aquí se sembró, pero sí, ya forma es, parte del modelo de seguridad.
0: Así es. Entonces, esta oportunidad que tengo hoy en día no la voy a desaprovechar. Todos los días camino más de 15, 16 kilómetros diarios, 18, 20 mil pasos diarios. Saludo muchísima gente todos los días. La verdad es que a donde voy nos están recibiendo muy bien. Y sobre todo hay un comentario que es el común denominador en todas las colonias, ¿eh? No falta la persona que me dice, Lalo, échale muchas ganas, no permitas que entre Morena, porque mira cómo están en Sinaloa, ya ni gobernador tienen, mira cómo están en Tamaulipas, que el gobernador de allá va para donde mismo. Entonces, la gente es el común denominador y la gente nos alienta a seguirle echando ganas, a seguir avanzando, a entregar propuestas serias. Yo estoy haciendo una campaña muy seria, digo, no seria porque sí es muy alegre, pero me refiero a la responsabilidad, una campaña responsable. Yo nunca, nunca de los nunca voy a prometer algo que no esté en mis manos o algo que sea una mentira, que esté fuera de mi ámbito de competencia.
3: Pero no como puedo, los diputados construyen puentes.
0: No, y ya okay, cuando andas diciendo pues que vas a construir un puente o que vas a hacer una vialidad, pues bueno, yo creo que ahí ya hay un tema okay, de otro okay, tipo. Con tal de conseguir votos, pues no se vale mentirle a la gente. Y yo quiero seguir viendo a la gente a los ojos, yo quiero ganar y yo quiero trabajar para poder siempre seguir viendo a la gente a los ojos. Mira, yo soy papá de tres niños. Mis niños están empezando la primaria. Uno está en segundo, otro está en primero y otro está en segundo de kinder. Yo quiero que a mis hijos les digan, miren, ellos son los hijos de Lalo, el que trabajó, el que hizo esto, el que hizo lo otro. yo no quiero que mis hijos en algún futuro digan, ah, estos son los hijos de Lalo, el que hizo algo malo, etcétera. No, esa es mi motivación, mi familia, mis hijos, esta oportunidad, como les digo, que tengo enfrente de ayudar, de trabajar por nuestra tierra, la voy a aprovechar para eso. Entonces, algo que te dice la gente siempre en campaña, oiga, pero regrese, le dije, pues si siempre he estado, y ahora con más ganas vamos a estar y vamos a seguir trabajando como lo hemos hecho desde hace muchos años, cerquita de la gente.
1: Oye, Lalo, te lo tengo que preguntar porque además eres el presidente del PRI Saltillo, todavía eres el presidente.
0: Con licencia.
1: Con licencia, bueno, pero tienes licencia.
0: Regresamos.
1: Sí, tienes licencia para esto. ¿Algún comentario a la renuncia de Andy, no me digan Andy, López Beltrán, a la Secretaría de Organización de Morena?
0: Pues yo creo que se fue antes de la paliza que le vamos a dar en
3: Culiacán. Hacer el examen.
0: Yo creo que no quiso
1: presentar el examen.
0: No quiso presentar el examen. Vino a hacer supuestamente la tarea medias durante mucho tiempo, pero le tanteó el agua a los camotes y dijo, ahí nos vemos, yo mejor me voy a mi tierrita, ¿verdad? Y allá que se quede, allá está bien. No sé, a lo mejor que se quedara aquí pues también nos ayuda más, o sea, ya no sé si
1: dice bueno, que le sacó el bulto, o sea,
0: le sacó la vuelta.
1: Yo no había visto que un directivo, digamos, de un partido político, en este caso el que dominante en el país, el de la gran mayoría que gobierna la gran parte del territorio de este país, renunciara antes. Pues a 10 días de una elección.
3: Es que la lectura,
0: o sea, ahí hay un fondo pues más oscuro.
3: Más turbio, ¿no?
0: Sí, claro.
3: Pero aún así el mensaje que le dan a la gente, y lo mencionabas en el anterior segmento, Marcos, estas elecciones son huérfanas. Muchas veces la gente piensa que no son importantes por el simple hecho que solo se van a escoger diputados, pero tienen un peso muy importante.
1: Claro, por supuesto.
3: O sea, hay que saber.
0: En estas elecciones se define el rumbo de nuestro estado, y los coahuilenses, los norteños, queremos que Coahuila siga para adelante. Queremos que Coahuila no se convierta, como les decía, en un Tamaulipas, en un Zacatecas, en un Sinaloa, que la verdad es que nos da mucha tristeza que pase todas esas situaciones en esos estados. Ojalá pronto salgan de ese bache. Sin embargo, a Coahuila no queremos que se nos metan y que nos quiten o nos roben la paz y la tranquilidad. Y yo te quiero decir que un voto por el PRI, un voto por Lalo Medrano y por mis compañeras y compañeros candidatos de los 16 distritos, es un voto por la seguridad de Coahuila. Sí, un voto por aquellos, pues es abrirle la puerta a quienes ya le robaron la paz y la tranquilidad a muchos otros estados del país. Entonces, hay que tener mucho cuidado porque aquí dicen, no, pues es que los diputados que, a ver, los diputados del PRI llegando al Congreso, primero, vamos a fortalecer los programas sociales, estatales. Aquí también es bien importante decir que Coahuila tiene lo mejor de los dos mundos. Tenemos los programas federales, como lo es las becas para los adultos mayores, que por cierto nadie se los puede quitar. Si a un adulto mayor, porque los andan amenazando, que nadie les puede quitar su apoyo que les llega bimestralmente, porque eso está protegido por la Constitución y nosotros también los podemos defender, pero nadie se los va a quitar. Esos apoyos ya se los ganaron por todo su trabajo y entrega a nuestro país por toda su vida. Tenemos lo mejor de los dos mundos porque, te digo, programas estatales, programas federales y lo más importante, la seguridad que tenemos en Coahuila, la paz con la que vivimos en nuestro estado. La verdad es de valorarse, basta con salir de la ciudad para darse cuenta de cómo están las cosas en otro lado.
1: Oye, Lalo, sí, perdón, sobre lo mismo, sobre la seguridad. Sí, en las colonias, digamos, hoy, ¿dónde estuviste en la mañana?
0: En la Saltillo 2000. Vengo de la Saltillo 2000.
1: ¿Y hay preocupación ahí en...?
0: Fíjate que en la Saltillo 2000, en el área que anduve en lo particular, ni una sola queja de seguridad.
1: Ya.
0: Sí, hay colonias en donde sí hay temas de seguridad. Y si, digo, no traigo mis volantitos aquí, pero nuestra principal propuesta es reforzar y blindar el interior de las colonias, ¿sí? Reforzar la seguridad.
1: Ya, llegar a ese nivel.
0: Al interior de las colonias. Coahuila y Saltillo ya están blindados. Sí. Aquí no entran los que no queremos que entren. Sí, ahora el reto es que todas las colonias
1: que eso baje, sean pacíficas. Baje a territorio, digamos.
0: Así es. Así es, y la verdad es que yo he visto mucho trabajo por parte de las autoridades, tanto estatales y municipales en esta materia, y ahí vamos avanzando bien.
3: Que al final es la chamba de un diputado, ¿no? Representar los sectores, representar, claro, ahora sí que tu distrito, y recoger todas estas necesidades. A mí me llama la atención que en el caso particular del Distrito 15, yo lo tenía muy presente al sur,
0: no,
3: en las colonias del sur, pero ahora te veo acá al norte.
0: El Distrito 15, Teresita... El Distrito 15 es el distrito más grande y más diverso de todos Saltillo.
1: Ah, ya, a ver.
0: Si me permiten platicarles un poquito.
1: Claro, claro, por supuesto, sí. Nos va a agarrar un corte, pero arráncate.
0: Bueno, me arranco, ¿sí?, de volada. Sí. Al norte de Musa, hacia el poniente.
1: Ok.
0: Sí, corta ahí por la Guane hacia el poniente. Me toca todas las colonias que están alrededor del Campestre. Allá Brisas Poniente, Vergel, Nazario, Omega, Asturias, Saltillo 2000 hasta La Valencia, y los ejidos que están hacia Torreón. Y luego allá al oriente, la Nueva Tlaxcala, el Cerrito, hasta Fundadores, la parte, como decimos los de Saltillo, la parte de arriba,
1: ya,
0: la parte sur,
1: ¿sí?,
0: allá en Fundadores, esa es la parte del oriente, atrás del Issste, ¿sí?, todas esas colonias hacia Fundadores. Y luego al sur, Lomas del Refugio, parajes de Santa Elena, es decir, pasando Teresita, no me toca, Lomas del Refugio.
1: O sea, le da la vuelta y...

0: ayer.
1: Ya, ya estás.
0: Y voy a ser el único candidato que los conozca todos al final de la campaña.
2: Pues ya estás listo para un maratón.
0: No, hombre, yo creo que sí. Sí me aviento el 21K, yo creo.
1: Es el próximo domingo.
0: Sí, señor.
1: Sí. Mira, lo vamos a correr, Terry. Vamos a correr,
2: Terry. Vamos a correr juntos, pero ¿no? Un mal amigo no quiso correr.
1: Quiere que corra con ella. Me quieren avergonzar en los tiempos.
2: Me hubiera dicho mejor el candidato.
0: Vamos a correr, pero en los ejidos, porque yo los ejidos, los domingos no veo los ejidos.
1: Oye, vamos a un corte de la loteca con nosotros.
0: Claro que sí, con mucho
1: gusto. Regresamos.
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0: ¿Qué colonia es esa?
1: Es Hacienda Narro. Me aventé todos los condominios de Hacienda Narro, a la sub y baja, corre y corre.
2: Oye, ¿qué gimnasio ni qué nada?
1: No, hombre, ya traigo condición, pero... Digo, tengo rato que no me aviento un 5K, yo creo que estoy más que listo para un 10.
0: Excelente.
1: Sí, para un 10.
2: Pues, oye, me llama la atención lo del tema de los ejidos, porque sí hablamos mucho de la mancha urbana y de las colonias y jijijajaja, pero ¿qué onda con los ejidos? ¿Cuáles son las necesidades legislativas en estos sectores?
1: Fíjate que los ejidos tienen una situación ahorita muy compleja. Desde que llegó Morena... Fíjate, o sea, ellos llegaron a la presidencia diciendo que primero los pobres. Y lo que hicieron primero fue quitar y eliminar los programas federales de apoyo al campo. Acuérdate todos esos apoyos que había de ganado, apoyo semilla, de corrales, ¿sí? De semilla, ¿sí? De huertos, de muchos apoyos, de créditos. Hoy no hay ese tipo de apoyos, solo dejaron por ahí unos créditos. Que yo creo que parece que uno de los requisitos para poderles dar un crédito a algún ganadero o algún agricultor, pues yo creo que tienes que ir a que te firmen una, que te den una firma en la luna y luego regresar, porque está complicadísimo el que te puedan
0: poder
1: dar
0: acceder, crédito, sí.
1: El poder acceder al programa. Entonces prácticamente no hay nada de apoyo federal. Afortunadamente al campo de Saltillo hay dos personas que le han entrado y le han entrado bien,

0: es Manolo Jiménez, que es Javier Díaz. Ellos, en la medida de las posibilidades, le han entrado a la rehabilitación de los caminos, a meter pozos y bombas de agua, que es lo que más piden en la zona rural. El tema de medicamentos, fíjate que me da mucha tristeza. Ayer una señora, una viejita, me decía: ay, necesito ayuda porque pues voy cada mes al seguro y voy por mis medicinas y pues tengo 4 meses que no me dan mis medicinas. Uh-huh. Porque el seguro no tiene medicinas, no tiene medicamentos. Entonces ahora resulta que la pensión que les dieron, o que se les da por parte del gobierno federal, que yo estoy de acuerdo con ella, pues la usan para comprarse medicamentos que el seguro no les puede dar. Entonces, okay, híjole, pues
1: entre sumas y restas, pues ya no está tan padre.
0: Le salen perdiendo, uh-huh, le salen perdiendo. Y bueno, hay mucha necesidad en cuanto a apoyo de medicamentos, de estudios y esas cosas. Okay. Pero decirte que la gente del campo es gente muy noble, es gente bien trabajadora, y gente que la verdad es que nos ha respondido muy bien. Nosotros, en la medida de las posibilidades, antes de la campaña, pues tuvimos mucha presencia llevando muchos beneficios, acciones de cuando era presidente del PRI. Bueno, sigo siendo, pero con licencia. Y la gente se acuerda de ello, y por eso, ahora que tenemos la oportunidad de regresar, ahora como candidatos, a pedir el voto, pues la gente nos reconoce y nos ve muy bien. Entonces, nos ha ido muy bien. Ayer empezamos en San José del Alamito y terminamos en... Bueno, pasamos por Las Hormigas, El Cercado, y terminamos en la Hedionda Grande. Ayer visité 7 comunidades rurales.
2: Nada más. ¿Cómo?
1: Nada más. Oye, Lalo, se nos está acabando la campaña y se nos está acabando el programa.
0: Así es.
1: Una invitación para quien nos ve y nos escucha, pues, para que voten por ti.
0: Claro que sí. Si me permiten, pues decirles que yo soy Lalo Medrano, soy candidato a diputado local por el Distrito 15, y quiero aprovechar este espacio para invitarlos a votar por el PRI, a votar por Lalo Medrano este próximo 7 de junio. Recuerden que un voto por Lalo Medrano y un voto por el PRI es un voto por la seguridad y el futuro positivo de nuestras familias. Hay que ir a votar el 7 de junio y que pues nos vaya bien a todos.
2: Así es. Qué bueno que hiciste esta invitación, que nos dejas muy en claro que es el 7 de junio.
0: 7 de junio.
2: Por ahí teníamos dudas, sí, en la fecha. Digo, no, es que no hemos visto que él llega escuchando.
0: Ah, ya.
2: Pues no. Qué bueno que nos invitas.
0: 7 de junio.
1: 7 de junio, 7 de domingo. Junio. De este domingo al otro ya.
2: Hay que checar. Está rapidísimo, ¿dónde nos toca, sí, votar? ¿Sí? ¿Dónde te toca votar?
1: Yo soy ciudadano americano. Eso,
2: ah, muy bien.
1: Entonces,
2: ¿el tuyo vale doble?
1: Sí, ¿mande?
2: ¿El tuyo vale doble?
1: No creo que me permitan ni siquiera entrar a eso, pero sí voy a llevar a Sandra que vote, sí.
0: ¿Dónde vota Sandra? ¿Por qué rumbo?
1: O sea, fíjate que pues, en una de esas tiene suerte, ¿eh?
0: Híjole, pues.
1: Salúdame mucho. Mándale saludos tú.
0: Sandra, ahí te encargo. Échale ganas, estoy para servirte. Ayúdame.
1: Oye, Lalo, pues agradecerte muchísimo que nos hayas acompañado. Gracias. De los cierres de campaña, ¿qué sabes?
0: Estamos planeando cierres de campaña. Al parecer vamos a tener uno general, los 4
1: candidatos aquí de Saltillo.
0: Y yo voy a hacer algo más pequeñito en varios lados.
1: Ya.
0: Okay. En su momento se los damos a conocer para que nos oigan a invitar a la raza.
1: Con mucho gusto.
2: Claro que sí.
1: Pues agradecerte la invitación, desearte mucha suerte. Ya están los últimos días. Hoy en la tarde, ¿para dónde vas a estar, Lalo? Para que
0: no... Hoy voy todo el día a las Saltillo 2000.
1: Todo el día a Saltillo.
0: Todo el día. Pues
1: ahí todo un año ahí te da para recorrer la colonia.
0: Está grandísima la colonia. Hoy, ahorita a las 3, voy a empezar por allá. Y la gente que nos ve, acérquese con confianza. A mí me gusta mucho escuchar a la gente porque de ahí partimos para poder trabajar y hacer mejores las cosas.
2: Pues muchas gracias.
0: Gracias.
2: Es momento de decir adiós. Nosotros lo invitamos a que continúe con la programación que Grupo Zócalo tiene para usted. Hasta mañana.
1: Buenas tardes, buen provecho.

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No más tantito viene y nos platica Tropical Panamá muy a su estilo, muy a su manera, ya de regreso, mis amigos. Después de información, oigan, es que es importante siempre estar muy bien informados. Recordemos que información es poder, ¿verdad? Vienen eventos importantes, situaciones muy, muy importantes en donde exige de nosotros toda la atención, pero también sobre todo, bueno, pues ya saben, ese gran derecho que tenemos de emitir un sufragio, o sea, un voto por allá del 7 de junio próximamente. 3:05 p.m. Y bueno, nosotros continuamos, nos quedamos ya relajados con musiquita. Ahorita por lo pronto ya no va a haber nada que tenga que ver con, pues, con información, con noticias, ¿verdad? Que siempre, insisto, hay que estar muy bien informados. Viene la firma que nos canta tan bonito, ¿sí o no? Saludos a nuestra amiga María Antonieta Paz, que nos está escuchando en la zona centro. Saludos a José de León también, que dice: excelente día, bendiciones. Saludos de Antonio, Juan, Arturo y José de Buenavista Sur.

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Llévame al cielo y acabamos de escuchar a Cumbia Kings. 3 de la tarde ya, mis santos y santas del corazón, con 18 minutos. Bueno, pues, ¿qué tantas cosas tenemos que hacer el día de hoy? Vamos a tomar las cosas levemente, pero ya saben, ahora sí que sin prisa, pero sin pausa. Viene la guapísima Ana Bárbara. Todo, absolutamente todo, lo aprendí de ti.

0: eterno, de tu público que jamás te olvidará. Adiós, mi amor. Adiós, Selena.
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3:33 p.m. ¿Cómo andamos, mis santos y santas del corazón? Iniciando la semana con el pie derecho. Y si no ha sucedido así o si no fue así, pues no importa. Si empezaste la semana con el pie izquierdo, tenemos varias oportunidades, imagínense, de aquí prácticamente al domingo para poder resarcir la situación. 34 grados Celsius dominante.

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Solamente 14 minutos nos separan ya de las 4 de la tarde. Ven, es que rapidísimo que se nos va el tiempo. Nosotros hay que detenerlo un poquito, de verdad, y tratar de disfrutarlo, alargarlo lo más que se pueda para que podamos hacer las cosas de manera relajada, a gusto, pero también, por supuesto, pues con la compañía o a través de la compañía de la música de la Santa. Viene sólido hasta la cima del cielo.

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3: Un momento, ANSPAC. Salir de tu zona de confort es entrar a tu zona de crecimiento. Es normal que nos sintamos más cómodos realizando las mismas acciones día tras día, ya que nos ha resultado efectivo anteriormente. De manera automática realizamos actividades cotidianas y hasta la manera de comportarnos sin prestar atención a la rutina que hemos creado. Al hacer esto, nos estamos privando de nuevas experiencias que nos enriquecen. Este fue un momento ANSPAC.
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4: Para la tarde de este lunes esperamos cielo soleado con una máxima temperatura de 33 grados centígrados, 91 grados Fahrenheit y viento soplando del este cerca de las 10 millas por hora, equivalentes a los 15 kilómetros por hora. Esta noche cielo en su mayor parte despejado con una temperatura mínima en los 22 grados centígrados, 72 grados Fahrenheit, vientos del este entre 5 y 10 millas por hora. Mañana martes 20% de posibilidades de lluvias y tormentas, máxima de 31 grados, 87 grados Fahrenheit. La noche del martes 80% de posibles precipitaciones y una mínima de 21, 70 grados Fahrenheit.
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4: Y en la información, Andrés Manuel López Beltrán anunció su separación de la Secretaría de Organización y de la Comisión Nacional de Elecciones del Movimiento de Regeneración Nacional para buscar una diputación federal por Tabasco en el 2027. El hijo del expresidente Andrés Manuel López Obrador informó de su decisión este lunes a través de una carta dirigida a la presidenta nacional de su partido, Ariadna Montiel, quien le agradeció por su trabajo al frente del partido. Pocos días de que finalice la campaña proselitista, Mayra Rubí Rangel aseguró que cada vez son más las personas que se convencen de su proyecto, por lo que invitó a todas las familias del Distrito 02 a que este próximo 7 de junio salgan a votar. La candidata de Movimiento de Regeneración Nacional y Partido del Trabajo dijo que aunque las muestras de simpatía que le hacen en redes sociales, en las colonias o en los cruceros son importantes, el verdadero apoyo se debe demostrar en las urnas. Este martes estará en Piedras Negras Jorge Romero, presidente nacional del Partido Acción Nacional, para apoyar la campaña de los abanderados a las diputaciones locales en los distritos 01, 02 y 03, confirmó Sergio Borja Castillo. El abanderado panista a la diputación local señaló que dentro de su agenda están recorridos por algunas colonias, así como reuniones con la militancia y simpatizantes, donde se pedirá el voto a favor de la opción que él representa. Una de las principales propuestas que cumplirá desde el Congreso del Estado será respaldar el proyecto de la ampliación del Puente Internacional 2, obra que ya comenzó y la cual registra avances importantes, declaró Guillermo Ruiz Guerra. El candidato a la diputación local por la Alianza Ciudadana por la Seguridad comentó que esta obra representa un paso importante para fortalecer la competitividad y el desarrollo económico de toda la región fronteriza. Una fractura en el cráneo fue la causa de la muerte de Jesús Samuel Alarcón Salazar, de 36 años de edad, quien fue atacado a golpes y navajazos cuando salió a comprar un refresco la noche de este sábado en la calle Acacia del fraccionamiento Coros. El delegado de la Fiscalía General del Estado, Rigoberto Raúl Rodríguez Ríos, y dijo que así lo reveló la necropsia de ley practicada al cuerpo, por lo que las investigaciones en torno al caso están muy avanzadas y ya se tiene esclarecido el hecho. Por su parte, el secretario del ayuntamiento, Daniel Omar Aguilar, lamentó la muerte y aseguró que la presencia preventiva y de vigilancia de las corporaciones en las colonias conflictivas se define en cada reunión de seguridad. Asimismo, hizo llamado a la ciudadanía que cuando exista un conflicto entre particulares prive la mesura y, de ser necesario, acudan ante la autoridad para mediar y darle una solución para evitar hechos de violencia. El suicidio número 18 del año en Piedras Negras se registró este lunes luego de que las autoridades encontraron sin vida a Francisco Daniel N., de 33 años de edad, informó Rigoberto Raúl Rodríguez Ríos, delegado de la Fiscalía General del Estado. Estableció que los hechos se registraron en un taller de alineación y balanceo, ubicado sobre la avenida Román Cepeda y calle Paseo del Duque de la colonia Tierra y Esperanza, por lo que ya se iniciaron las investigaciones correspondientes. Debido a que no hay ninguna sentencia judicial o administrativa, la Contraloría Municipal mantiene la suspensión disciplinaria en contra de José Iván N., alias El Osito, indicó el secretario del Ayuntamiento, Daniel Omar Aguilar. Recordó que esta persona se vio envuelta en una riña donde un joven resultó lesionado y agregó que el municipio es respetuoso de cómo atiende su salud tras las lesiones sufridas en el altercado y el percance de la unidad en que era trasladado. José N., de 17 años de edad, quedó en prisión preventiva justificada en un plazo de investigación complementaria de 2 meses como probable responsable de lesionar de gravedad a Alexis N., de 21 años de edad, en el fraccionamiento año 2000. Así lo dio a conocer el coordinador de Ministerios Públicos, Rogelio Gómez Rodríguez, quien agregó que el probable responsable de dicho delito quedó recluido en el centro especializado en adolescentes hasta que concluya el proceso. Esta fue una producción de Radio Zócalo Noticias en la voz de Armando López Capetillo.
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siempre disfrutamos muchísimo las rolas de los hermanos Barrón y esto es el Gavilán Pollero. Tengo saludos también que van hacia la Buenavista Norte. Muchísimas gracias a nuestra amiga, pero además también, bueno, por supuesto, seguidora y club de las santas y los santos también de la 96.7. Claro que sí, en un momentito más a esta rolita que nos están solicitando. Gracias de verdad infinitamente a toda la gente bonita que se reporta aquí al centro de mensajes 878-114-4720.

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tardecita de este lunes, mis amigos, mis santos y santas bonitos, bonitas personas que siempre tenemos escuchándonos y en esa muy buena conectividad, en esa muy buena conexión emocional. También 4:33 también 33 grados Celsius.

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Únicamente faltan 14 minutos, mis santos y santas del corazón, para que den ya las 5 de la tarde, ¿verdad? Que el tiempo se fue rapidísimo. Hace un momento les estaba comentando que, bueno, nosotros siempre nos ponemos guapos aquí en La Santa, nos peinamos un poquito mejor todavía. ¿Por qué? Porque recibimos grandes invitados y que, bueno, en este

0: información muy padre que me parece una gran oportunidad para todos. Y que yo nada más no voy adelantando, Luis, bienvenido, ¿cómo estás?
1: Hola, muchas gracias por la invitación, Lee, ¿cómo estás?
0: Ay, pues excelentemente bien, oye, porque eso está padrísimo. Prácticamente ya nada más voy a dar así como que el piecito, diciendo, adelantándonos, que eso es un Opening Quality, así se llama el evento que viene.
1: Es correcto, vamos a hacer un pequeño, bueno, un gran opening.
0: ¡Qué
1: más bien!
0: ¡Padre!
1: Aquí en la ciudad, digo, dando, más bien, retomando las actividades del Hotel Quality Inn, lo que son sus salones, además del hospedaje, también contamos con salones de eventos.
0: Ok.
1: Característicos de aquí de la ciudad, digo, ya un hotel de casi 50 años de historia. Referente en el tema de aquí de la hotelería de la ciudad, un símbolo local, digamos, muy importante aquí donde, pues, en la generación de nuestros padres, nuestros abuelos, pues, de esa época, nuestros, esos famosos hospedaban ahí, ¿verdad?
0: Imagínate, nada más, casi 50 años, bueno, la gente que así como, bueno, tú eres muy jovenzuelo, pero imagínate la gente como yo, que ya soy un poquito más grande, por supuesto que sí, ubico perfectamente bien esas instalaciones, y lógicamente, bueno, siempre, aparte el muy buen trato, siempre nos han dado excelente, excelente trato, cosa que agradezco muchísimo, esa hospitalidad, ese buen momento que pasamos, pero a ver, vamos a platicar un poquito acerca de justo el evento que viene en puerta. Oye, porque pues ya prácticamente estamos hablando que sería que el fin, digo, el próximo...
1: Fin de semana.
0: Fin de semana.
1: Es correcto.
0: A ver, platícanos, ¿qué vamos a encontrar? ¿Qué vamos a ver? Porque yo me estoy apuntando.
1: Vamos a encontrar una pequeña exposición de varios proveedores de aquí, una alianza estratégica con proveedores de aquí de la ciudad, donde prácticamente... van a lucir los salones tal cual acorde a la ocasión, ¿verdad?
0: Uh-huh.
1: Desde graduaciones, quinceañeras, bodas, salón de sala de juntas, eventos empresariales y por qué no el área de piscina para los pequeños.
0: No hay
1: un evento infantil.
0: Oye, super padre.
1: Sí, vamos a contar con proveedores como lo son el Cookie Paradise, el Me Quiere, No Me Quiere, Mickey Audio Rent y pues para los niños las botargas Piedras Negras, ¿verdad? Botargas Show.
0: O sea
1: entre
0: que,
1: otros.
0: Oye, que, o sea que están pensando prácticamente, pues ahora sí que en toda, absolutamente toda la familia, porque pues imagínate hasta los pequeños que obviamente hay que consentirlos bien. Oye, y eso de la alberca está genial, porque ya sabes los calores que aquí no siempre, pues estamos sufriendo, pero oye, qué padre, porque quiere decir entonces que según el evento es como yo voy a encontrar el salón montado.
1: Así es.
0: Es así.
1: Así es.
0: Con todos los proveedores, pues, que iban a intervenir.
1: Uh-huh.
0: ¡Qué chambalalalal, De verdad, qué trabajo tan padre, porque ahí se trata de coordinar. Imagínate tú que estás ahí, bueno, que estás dando la cara al frente de, pues, ahora sí que del servicio, pues, no sé qué te digo, como que coordinar tantos proveedores y que todo esté acorde, bonito, a tiempo. Está padrísimo, pero es una chamba, bueno, sí que es una gran responsabilidad, muy bonita responsabilidad, Luis.
1: Claro, digo, pues básicamente tratamos de poner de vuelta en el mapa los salones de un hotel tan antiguo, ¿verdad?
0: Tan emblemático
1: de aquí de la ciudad.
0: Así es.
1: Y pues sí, digo, los medios más importantes actualmente han sido las redes sociales, han tomado un gran auge, entonces también ahí nos van a encontrar en Instagram y en Facebook un próximo evento también que vamos a tener ahí en nuestra alberca. De hecho, es una de las albercas más grandes que tiene tema, obviamente en tema de hoteles, es de las más grandes. Entonces, habrá una sorpresa esos días, esperemos que nos acompañen.
0: Sí, muy bien, sí. Vamos a estar pendientes de todas maneras y, oye, para ubicarnos muy bien, porque de pronto todavía pudiera haber, que dudo, pero todavía, digo, para ser más concretos, ¿en dónde están ubicados estos hoteles? Sabemos del Quality Inn, por supuesto, pero bueno, pues de todas maneras, para que la gente no se confunda, ¿a dónde vamos a acudir 30 y 31 de mayo?
1: Bueno, es carretera 57, pues no tenemos número, pero simplemente ya sea si manejan el GPS, pues bueno, ahí los puede guiar. Pero más característico, estamos a un lado de Bodega Herrera.
0: Ajá, todo mundo vamos a ubicar ese lugar. Sí, oye, está muy padre porque vi como que están haciendo ahí cosas diferentes, ya tienen tiempito haciendo algunas, pues, adecuaciones.
1: Sí.
0: ¿Verdad? Y entonces que me imagino que esto va a estar wow.
1: Y al lado del Tim Hortons también. Estamos hablando
0: además,
1: de
0: también, sí. Exactamente. Oye, pues está padrísimo. ¿Algo más, licenciado, que quieras agregar? Invita.

0: a toda la gente, obviamente yo también lo voy a estar haciendo, ¿verdad? Vamos a hacer lo propio, y ustedes también han hecho una labor grande, ardua, de pues ahora sí, de publicitando este evento. En redes sociales lo encontramos como para yo poderme meter y a lo mejor compartir. ¿Esto es en Instagram?
1: En Instagram sí aparecemos como Quality in Piedras Negras, igual que Facebook. Y pues también en nuestra página de oficial de Google, perdón, uh-huh. En su sitio, ahí nos pueden encontrar. Y pues sí, los invito prácticamente a toda la familia, uh-huh. todas las familias de aquí de Piedras Negras, a un evento muy bonito, 100% familiar, y pues sí, los esperamos, ¿verdad?
0: Así que ya saben, amigos, ya saben, santos y santas del corazón, tenemos ya un buen quehacer el fin de semana, y además que a todos se nos ofrece siempre tenemos algo social, alguna situación, algún evento en particular, pues que festejar, que conmemorar, y vamos a enterarnos exactamente de qué se trata, para no andar batallando, Luis, después que si yo no sé que quién va a llevar la flor, y que quién va a llevar la decoración, y que quién el pastel, y que quién el banquete. Bueno, pues nos acercamos, ¿verdad? A donde sabemos que, pues que exactamente ahora sí que nos van a resolver la vida.
1: Sí, así es.
0: Muchísimas gracias por, ya sabes que estos son tus micrófonos.
1: Gracias.
0: Igual y vamos a estar ahí presentes, también cualquier situación extraordinaria, ¿verdad? Después, eso que comentas de la sorpresa y todo, bueno, pues aquí estamos para que vengas y nos lo cuentes absolutamente todo, por favor, Luis.
1: Claro que sí. Muchas gracias por la invitación.
0: Muchísimas gracias a ti. Y bueno, nosotros regresamos a la programación habitual de La Santa y vamos a escuchar esto que es La Leyenda.

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4: Para la tarde de este lunes esperamos cielo soleado con una máxima temperatura de 33 grados centígrados, 91 grados Fahrenheit y viento soplando del este cerca de las 10 millas por hora, equivalentes a los 15 kilómetros por hora. Esta noche cielo en su mayor parte despejado con una temperatura mínima en los 22 grados centígrados, 72 grados Fahrenheit, vientos del este entre 5 y 10 millas por hora. Mañana martes 20% de posibilidades de lluvias y tormentas, máxima de 31 grados, 87 grados Fahrenheit. La noche del martes 80% de posibles precipitaciones y una mínima de 21, 70 grados Fahrenheit.
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4: Y en la información, Andrés Manuel López Beltrán anunció su separación de la Secretaría de Organización y de la Comisión Nacional de Elecciones del Movimiento de Regeneración Nacional para buscar una diputación federal por Tabasco en el 2027. El hijo del expresidente Andrés Manuel López Obrador informó de su decisión este lunes a través de una carta dirigida a la presidenta nacional de su partido, Ariadna Montiel, quien le agradeció por su trabajo al frente del partido. Pocos días de que finalice la campaña proselitista, Mayra Rubí Rangel aseguró que cada vez son más las personas que se convencen de su proyecto, por lo que invitó a todas las familias del Distrito 02 a que este próximo 7 de junio salgan a votar. La candidata de Movimiento de Regeneración Nacional y Partido del Trabajo dijo que aunque las muestras de simpatía que le hacen en redes sociales, en las colonias o en los cruceros son importantes, el verdadero apoyo se debe demostrar en las urnas. Este martes estará en Piedras Negras Jorge Romero, presidente nacional del Partido Acción Nacional, para apoyar la campaña de los abanderados a las diputaciones locales en los distritos 01, 02 y 03, confirmó Sergio Borja Castillo. El abanderado panista a la diputación local señaló que dentro de su agenda están recorridos por algunas colonias, así como reuniones con la militancia y simpatizantes, donde se pedirá el voto a favor de la opción que él representa. Una de las principales propuestas que cumplirá desde el Congreso del Estado será respaldar el proyecto de la ampliación del Puente Internacional 2, obra que ya comenzó y la cual registra avances importantes, declaró Guillermo Ruiz Guerra. El candidato a la diputación local por la Alianza Ciudadana por la Seguridad comentó que esta obra representa un paso importante para fortalecer la competitividad y el desarrollo económico de toda la región fronteriza. Una fractura en el cráneo fue la causa de la muerte de Jesús Samuel Alarcón Salazar, de 36 años de edad, quien fue atacado a golpes y navajazos cuando salió a comprar un refresco la noche de este sábado en la calle Acacia del fraccionamiento Coros. El delegado de la Fiscalía General del Estado, Rigoberto Raúl Rodríguez Ríos, y dijo que así lo reveló la necropsia de ley practicada al cuerpo, por lo que las investigaciones en torno al caso están muy avanzadas y ya se tiene esclarecido el hecho. Por su parte, el secretario del ayuntamiento, Daniel Omar Aguilar, lamentó la muerte y aseguró que la presencia preventiva y de vigilancia de las corporaciones en las colonias conflictivas se define en cada reunión de seguridad. Asimismo, hizo llamado a la ciudadanía que cuando exista un conflicto entre particulares prive la mesura y, de ser necesario, acudan ante la autoridad para mediar y darle una solución para evitar hechos de violencia. El suicidio número 18 del año en Piedras Negras se registró este lunes luego de que las autoridades encontraron sin vida a Francisco Daniel N., de 33 años de edad, informó Rigoberto Raúl Rodríguez Ríos, delegado de la Fiscalía General del Estado. Estableció que los hechos se registraron en un taller de alineación y balanceo, ubicado sobre la avenida Román Cepeda y calle Paseo del Duque de la colonia Tierra y Esperanza, por lo que ya se iniciaron las investigaciones correspondientes. Debido a que no hay ninguna sentencia judicial o administrativa, la Contraloría Municipal mantiene la suspensión disciplinaria en contra de José Iván N., alias El Osito, indicó el secretario del Ayuntamiento, Daniel Omar Aguilar. Recordó que esta persona se vio envuelta en una riña donde un joven resultó lesionado y agregó que el municipio es respetuoso de cómo atiende su salud tras las lesiones sufridas en el altercado y el percance de la unidad en que era trasladado. José N., de 17 años de edad, quedó en prisión preventiva justificada en un plazo de investigación complementaria de 2 meses como probable responsable de lesionar de gravedad a Alexis N., de 21 años de edad, en el fraccionamiento año 2000. Así lo dio a conocer el coordinador de Ministerios Públicos, Rogelio Gómez Rodríguez, quien agregó que el probable responsable de dicho delito quedó recluido en el centro especializado en adolescentes hasta que concluya el proceso. Esta fue una producción de Radio Zócalo Noticias en la voz de Armando López Capetillo.
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Pensaron que nos olvidamos de ustedes. Pensaron que no íbamos a volver. A que no adivina quién regresó.

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3: 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Salir de tu zona de confort es entrar a tu zona de crecimiento. Es normal que nos sintamos más cómodos realizando las mismas acciones día tras día, ya que nos ha resultado efectivo anteriormente. De manera automática realizamos actividades cotidianas y hasta la manera de comportarnos sin prestar atención a la rutina que hemos creado. Al hacer esto, nos estamos privando de nuevas experiencias que nos enriquecen. Este fue un momento ANSPAC.
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1: Son las 6 de la tarde. Este es un momento de reflexión. ¿De qué le sirve al hombre ganar el mundo entero si se pierde a sí mismo?

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2: Para la tarde de este lunes esperamos cielo soleado con una máxima temperatura de 33 grados centígrados, 91 grados Fahrenheit y viento soplando del este cerca de las 10 millas por hora, equivalentes a los 15 kilómetros por hora. Esta noche cielo en su mayor parte despejado con una temperatura mínima en los 22 grados centígrados, 72 grados Fahrenheit, vientos del este entre 5 y 10 millas por hora. Mañana martes 20% de posibilidades de lluvias y tormentas, máxima de 31 grados, 87 grados Fahrenheit. La noche del martes 80% de posibles precipitaciones y una mínima de 21, 70 grados Fahrenheit.
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2: Y en la información, Andrés Manuel López Beltrán anunció su separación de la Secretaría de Organización y de la Comisión Nacional de Elecciones del Movimiento de Regeneración Nacional para buscar una diputación federal por Tabasco en el 2027. El hijo del expresidente Andrés Manuel López Obrador informó de su decisión este lunes a través de una carta dirigida a la presidenta nacional de su partido, Ariadna Montiel, quien le agradeció por su trabajo al frente del partido. Pocos días de que finalice la campaña proselitista, Mayra Rubí Rangel aseguró que cada vez son más las personas que se convencen de su proyecto, por lo que invitó a todas las familias del Distrito 02 a que este próximo 7 de junio salgan a votar. La candidata de Movimiento de Regeneración Nacional y Partido del Trabajo dijo que aunque las muestras de simpatía que le hacen en redes sociales, en las colonias o en los cruceros son importantes, el verdadero apoyo se debe demostrar en las urnas. Este martes estará en Piedras Negras Jorge Romero, presidente nacional del Partido Acción Nacional, para apoyar la campaña de los abanderados a las diputaciones locales en los distritos 01, 02 y 03, confirmó Sergio Borja Castillo. El abanderado panista a la diputación local señaló que dentro de su agenda están recorridos por algunas colonias, así como reuniones con la militancia y simpatizantes, donde se pedirá el voto a favor de la opción que él representa. Una de las principales propuestas que cumplirá desde el Congreso del Estado será respaldar el proyecto de la ampliación del Puente Internacional 2, obra que ya comenzó y la cual registra avances importantes, declaró Guillermo Ruiz Guerra. El candidato a la Diputación Local por la Alianza Ciudadana por la Seguridad comentó que esta obra representa un paso importante para fortalecer la competitividad y el desarrollo económico de toda la región fronteriza. Una fractura en el cráneo fue la causa de la muerte de Jesús Samuel Alarcón Salazar, de 36 años de edad, quien fue atacado a golpes y navajazos cuando salió a comprar un refresco la noche de este sábado en la calle Acacia del fraccionamiento Coros. El delegado de la Fiscalía General del Estado, Rigoberto Raúl Rodríguez Ríos, indicó que así lo reveló la necropsia de ley practicada al cuerpo, por lo que las investigaciones en torno al caso están muy avanzadas y ya se tiene esclarecido el hecho. Por su parte, el secretario del ayuntamiento, Daniel Omar Aguilar, lamentó la muerte y aseguró que la presencia preventiva y de vigilancia de las corporaciones en las colonias conflictivas se define en cada reunión de seguridad. Asimismo, hizo llamado a la ciudadanía que cuando exista un conflicto entre particulares prive la mesura y, de ser necesario, acudan ante la autoridad para mediar y darle una solución para evitar hechos de violencia. El suicidio número 18 del año en Piedras Negras se registró este lunes luego de que las autoridades encontraron sin vida a Francisco Daniel N., de 33 años de edad, informó Rigoberto Raúl Rodríguez Ríos, delegado de la Fiscalía General del Estado. Estableció que los hechos se registraron en un taller de alineación y balanceo, ubicado sobre la avenida Román Cepeda y calle Paseo del Duque de la colonia Tierra y Esperanza, por lo que ya se iniciaron las investigaciones correspondientes. Debido a que no hay ninguna sentencia judicial o administrativa, la Contraloría Municipal mantiene la suspensión disciplinaria en contra de José Iván N., alias El Osito, indicó el secretario del Ayuntamiento, Daniel Omar Aguilar. Recordó que esta persona se vio envuelta en una riña donde un joven resultó lesionado y agregó que el municipio es respetuoso de cómo atiende su salud tras las lesiones sufridas en el altercado y el percance de la unidad en que era trasladado. José N., de 17 años de edad, quedó en prisión preventiva justificada en un plazo de investigación complementaria de 2 meses como probable responsable de lesionar de gravedad a Alexis N., de 21 años de edad, en el fraccionamiento año 2000. Así lo dio a conocer el coordinador de Ministerios Públicos, Rogelio Gómez Rodríguez, quien agregó que el probable responsable de dicho delito quedó recluido en el centro especializado en adolescentes hasta que concluya el proceso. Esta fue una producción de Radio Zócalo Noticias en la voz de Armando López Capetillo.
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4: Para la tarde de este lunes esperamos cielo soleado con una máxima temperatura de 33 grados centígrados, 91 grados Fahrenheit y viento soplando del este cerca de las 10 millas por hora, equivalentes a los 15 kilómetros por hora. Esta noche cielo en su mayor parte despejado con una temperatura mínima en los 22 grados centígrados, 72 grados Fahrenheit, vientos del este entre 5 y 10 millas por hora. Mañana martes 20% de posibilidades de lluvias y tormentas, máxima de 31 grados, 87 grados Fahrenheit. La noche del martes 80% de posibles precipitaciones y una mínima de 21, 70 grados Fahrenheit.
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4: Y en la información, Andrés Manuel López Beltrán anunció su separación de la Secretaría de Organización y de la Comisión Nacional de Elecciones del Movimiento de Regeneración Nacional para buscar una diputación federal por Tabasco en el 2027. El hijo del expresidente Andrés Manuel López Obrador informó de su decisión este lunes a través de una carta dirigida a la presidenta nacional de su partido, Ariadna Montiel, quien le agradeció por su trabajo al frente del partido. Pocos días de que finalice la campaña proselitista, Mayra Rubí Rangel aseguró que cada vez son más las personas que se convencen de su proyecto, por lo que invitó a todas las familias del Distrito 02 a que este próximo 7 de junio salgan a votar. La candidata de Movimiento de Regeneración Nacional y Partido del Trabajo dijo que aunque las muestras de simpatía que le hacen en redes sociales, en las colonias o en los cruceros son importantes, el verdadero apoyo se debe demostrar en las urnas. Este martes estará en Piedras Negras Jorge Romero, presidente nacional del Partido Acción Nacional, para apoyar la campaña de los abanderados a las diputaciones locales en los distritos 01, 02 y 03, confirmó Sergio Borja Castillo. El abanderado panista a la diputación local señaló que dentro de su agenda están recorridos por algunas colonias, así como reuniones con la militancia y simpatizantes, donde se pedirá el voto a favor de la opción que él representa. Una de las principales propuestas que cumplirá desde el Congreso del Estado será respaldar el proyecto de la ampliación del Puente Internacional 2, obra que ya comenzó y la cual registra avances importantes, declaró Guillermo Ruiz Guerra. El candidato a la diputación local por la Alianza Ciudadana por la Seguridad comentó que esta obra representa un paso importante para fortalecer la competitividad y el desarrollo económico de toda la región fronteriza. Una fractura en el cráneo fue la causa de la muerte de Jesús Samuel Alarcón Salazar.